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1: 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Perdón, TDH, el Taller del Humor. Welcome, welcome, welcome. Ponchito.
2: Laura no está, Laura se fue.

0: Quiero, son las 7 de la mañana, 20 ahorita. Bestia, qué lindo sol, qué rico Ricardo, sol, va a quemar Ricardo. De más, llevarán bloqueador, gorrita, sombrilla, lo que sea, pero
1: taparasen.
0: Llevarán agüita también.
1: Taparasen, hidratarasen, sí, como usted quiera hidratarse, aquí sí, no ponemos
0: lo que usted
1: restricciones.
0: Quiera. Con no, lo que usted quiera.
1: No sé qué, con lo que usted quiera.
0: Aunque sea con jugo de tomate.
1: Eso,
0: pero hidrátese.
1: El licenciado del grupo. Buenos días, licenciado.
2: Señora.
1: No, señorita, no me casaba.
2: ¿Mande?
1: Cuando venga el tigre me caso. Mientras tanto, señorita.
0: Ya, pobre, oh.
1: Qué pobre. Mientras él esté feliz y yo feliz, estamos bien.
2: Ya le veo a usted y me acuerdo de una vecina yo.
1: ¿De una vecina?
2: Ah,
1: ¿cómo así?
2: ¿Dónde? Sí, ahí donde el doctor era, ella verá. Ajá. Pero no donde el doctor de Carán.
1: Ajá, ¿dónde otro doctor?
2: Medicina general, creo.
1: Ay. Ajá.
2: Ya, doctor, le cuento. ¿Qué me han aparecido? Unos puntitos grises que me bajan desde el cuello hasta mi parte íntima, doctor.
1: Ay, no me digas.
2: No sé qué será, doctor. Su marido es carpintero, no le dice. Al frente de la casa hay una carpintería, pero vea, cuando el vecino de al frente le haga las visitas, dígale que se saque el lápiz de la oreja.
0: No, de esas no. Ay,
1: qué buen barrio.
2: Es que vea, ahora toca enterarse de todo. Como ya pasó el mundial, todo el mundo ya está en otro modo, ¿no es cierto? Modo chisme, chismografía.
1: Claro, ya se activa de nuevo.
0: Es
1: ya.
0: Modo San Juan, es mi hijo.
2: Vea.
1: Y en Yaguarcocha 2 semanas seguidas. Ay, ay, ay, cómo no me beberé. Irámen a través de allá, por favor.
2: ¿Seguro?
1: Sí, el domingo al menos. Ni me esperarán el lunes.
0: ¿Ya? Que de allá mismo a tocar acá.
1: Claro, de allá mismo toca venir. ¿Sí va a estar el domingo, sí, sombrita? Eso, de allá mismo toca venir acá.
0: Sí.
1: De aquí salir para allá, Dios de nuevo el lunes.
0: Sí, vos,
2: un solo.
1: Con la misma lana se cura el perro, dice Ponchito. Así que esos 2 días nos vamos a enfermar todos, Ponchito, desde ya advertido.
2: Bueno, la mayoría todos del tour es beber y bailar.
1: Claro.
2: Otros es café y atrapear. Ah, no, jugo de tomate y atrapear.
1: Qué chulo.
2: Es que vea, es un boom esto, ¿no? Cuando se activa San Juanes, no hay nada que le detenga.
1: Cierto es, no hay nada.
2: Entonces ahí estaremos.
1: Ya, todos invitados a vernos la chumación de los San Juanes, ¿no?
2: Es que todo pasa por algo, señora.
1: No nos estarán grabando. Señorita, por favor.
2: Señorita, todo pasa por algo.
1: Eso.
2: Y si algo no le pasa es porque es media lentita.
1: Así
2: porque es. Toma malas decisiones, ¿no?
1: No, está a mí, dígame. Caso que es chiste, ocho guapos. 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
3: Muchitosita. Jugo de tomate. Buenos días, ahí estamos al aire. Buenos días, compañeros.
0: Buenos días, Ponchito.
3: Sí, muy payaso anda el sombrero, pues ahora. Pero bueno, preferible que sea así antes de cari largo, trompudo, me duele esto, me duele el otro, estoy preocupado. Mejor así. Buenos días, compañeros. Buenos días,
0: amigos de la 1027.
3: Buenos días. Buenos días. Ah, hoy es miércoles de los payasos, ¿cierto?
0: Sí,
3: y han de ir el agapito y el meñique pitín y ahí hacemos ya el show completito.
0: Hacemos.
2: Hable bien.
3: Nada, señorita el Susi, avisarle que ya se ha cogido el turno, ¿no? Donde el doctor Canchal, ahorita estoy llegando. Ya le voy a decir de entrevista.
2: ¿Qué, para ella? Canchal. ¿Ya le cogió el turno para ella?
3: Sí. Ya no va donde el doctor dejará nada. Le toca donde el doctor Canchal.
2: ¿Qué le van a...? ¿Cómo le van a...?
0: ¿Qué?
2: ¿Le van a esterilizar y cauterizar de una vez?
3: Solo así para dar la mano.
0: ¡Qué feo! Ya no les quiero ya.
3: ¿Cómo van, el gatico?
0: Ay, bien, Ponchito, gracias. Les cuento que ayer el Ponchito me dio gato. Estoy tan feliz.
3: Vivimos una aventura, ¿no?
0: Sí.
3: Ayer vivimos una aventura de irnos a pasear y rescatar un gatito en Guayabamba.
2: Cabo, ese gato que andaría, güey, ese gato.
3: En un lado de Guayabamba.
2: Vea ese.
3: Pero bonito, bonito.
2: Los animales que se parecen al dueño, dice uno.
3: Igualita.
2: Ahora entiendo.
3: Sí, no, ese gato andaría en mi repartidor.
2: Pone gato.
1: Interprovincial, ya es.
3: Andaría y repartidor. Bueno, me voy a quedar sin... ¿cómo es? Me voy a bajar del auto para bajarme donde el doctor Canchana. ¿Quién está oyendo? Y ya le pregunto. Si no, ya cortamos, compañeros, ¿no? Y sigan con el programa. Sí, ya toca la pausa también. Mejor ya luego les cuento. Pero señorita Susi, ya está cogido el turno con el doctor Canchal.
0: Ya ahorita voy, Ponchito, ahorita voy, ¿no?
3: Más le vale.
0: Ya, Ponchito. Ya voy, que me espere.
3: Ya, chao,
0: Ponchito. Voy a terminar, espere.
2: Acabe, déjele acabar.
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0: Eso, muy bien, chibolito. En el Estadio de la Liga Cantonal. ¿Quién más estará en escenario?
1: Muy bien, señorita.
0: 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Ahora sí, Armandi, puede proceder a la pausa.
2: Ya venimos.
0: Ya no. Vengo.
4: Ya vengo. 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

0: ¿Cómo le va, sombrita? Buenos días.
1: Hola, hijo, buenos días. Son las 7:45. Muy bien, excelente.
0: ¿Cómo? ¿7 con cuánto?
1: 45.
0: Hable serio. O sea, yo cada vez más retrasado, hijo. Cada vez más. 42, yo. Yo 43. Ahorita cambió a 43.
1: No
0: ¿qué
1: miento.
0: Será a mí? ¿Qué será a mí este que está medio atrasado?
2: Entonces yo también estoy mal. Esfuerzo para las 8, buenos días.
0: Payaso. Chutas. Ve esa señora Maicita. ¿Qué es de la señora Susi? Yeah. Qué bien, Maicita. Dice que se ha ido donde el doctor Canchala. Ya le cogí el turno, sí. Pero no estaba ahí el doctor, era de que me espere para que se vaya a traerle el gato de ella. Y ahora que tiene que esperar, ahora vaya a traerle a la mano nomás del gato. El doctor ha de regresar. Dijo que a las 8:30.
2: Como las 10.
0: Es por no preguntar, Qué vaina, Bueno, ahora media.
2: Sea loca nomás de ella.
0: Sea loca nomás, sí. Rapidito. Ella.
1: Oye, gato.
2: Vuela.
0: Oye, gato, y enseguida se vuela. Bueno, dijo que no va a estar, era de que espere. Yo dije, vengo yo y se va ella. Verá, ayer, bueno, cuando venga la señora, ahí le cuento lo que vivimos ayer. Nunca antes había estado rodeado de tanto misi, de tanto gatico. 1,000 gatos en un refugio.
2: ¡1,000!
0: Bueno, para ser exactos, 998. 1,000 gatos en un refugio de gatos.
1: Ese sí es el refugio de gatos.
0: ¡Qué bestia!
2: Es otro país.
0: Claro, es otro mundo.
1: Gatolandia.
0: Gatolandia. Y asimismo al lado, 1,000 perros.
1: Perrolandia
0: y Gatolandia. En Guayabamba yo conocí eso, se llama Felinos Felices. Y conocimos el día de ayer por esas casualidades de la vida. Pero si a yo me cuesta.
2: A mí.
0: ¿Ustedes también?
2: Se dice.
0: Me cuesta trabajo y me cuesta también del bolsillo. Me cuesta ser padrino de los gaticos del mercado, la playita, que son 14, 17 llegaron a lo mucho. Hoy están poquitos. Pero si a yo me cuesta ser padrino. Sí, a ustedes si es que quieren, bueno.
2: Se dice.
0: Imagínese lo que es apadrinar 1,000 gatos. Es increíble. Y les tienen limpiecitos. Yo digo, ¿cómo hacen? Les tienen limpiecitos con camas, con cajoncitos, con soberados, con nombres a los gatos. Y uno entra ahí al pocherito y no pisa popó de gato. Nada. No sé cómo lo hacen.
1: Limpiecito.
0: ¿Cómo lo hacen? Pero sí como para dejarles a ustedes algún rato, a los que aman los animalitos, para que regalen una ayudita siempre, todo quintalito de pepas, de arena para los areneros de los gatos, todo eso que se necesita ahí en un refugio. Digo, debe ser reconfortante darles una ayudita. Les invito a que conozcan, les puedo dar el dato cómo llegar, vayan en son de ayuda. Y conozcan 1,000 gatos en un refugio. 1,000 gatos, cosa que ya le voy a indicar las fotos.
2: Yo fotos.
0: Ahí, eso yo mismo le voy a indicar. Los gatos así, pero que se pasean y mansitos. Bueno, la mayor parte mansitos. Y se acercan y se así, como que se complacen en saludarle a uno raspándose en la pierna de uno.
2: Bonito. ¿Y los 1,000 les rasparon? ¿Ah? ¿Los 1,000 les rasparon?
0: No todos, digo, estoy diciendo los que son más mansitos, casi todos. Pero
2: no, ya, a ver, salvajes, son bravos.
0: Un gato lindísimo, así bien peludo, un gatito se me subió en el cuello. Y ahí, puesto en el cuello, como que...
2: Como corbata.
0: Como que yo fuera el monumento.
1: Es que los, vea, los animalitos...
0: como que yo fuera un monumento, el tag se sube en mi cabeza.
2: Como, o sea, como Atahualpa quedó ahí.
0: De ganita.
2: Pero es que estás dibujando que se le ha subido atrás así, era.
0: Sí, se me sube aquí en el cuello y aquí arriba de mi espalda se me sube un gato, así se sube.
2: Me quedaba como en el trono, o sea, como Shiri.
0: Bueno, no, Sí, y lindísimo conocer un refugio, pero así, genial, genial.
2: Lindo,
0: genial.
2: Vea.
0: Genial, ya vamos a conversar para que la señorita, la señora o señorita Maicita, cuando venga, ahí le decimos que nos cuente cómo se sintió en un refugio de mil gatos. Fuimos a recuperar a su querido Mufasa, ya regresó a casa Mufasa, pero le fuimos a traer de la punta del cuerno.
2: Ya, o sea, se acabó el tema.
0: Es en Guayabamba, ¿dónde? Es en Guayabamba, pero es en una parte, como decir,
2: tipo ecológico
0: y rural de Guayabamba. Fuimos a dar allá por obra de la casualidad, pero qué impresionante, mil gatos.
2: Vean.
0: Mil gatos y asimismo mil perros. Los que trabajan ahí o la señora que trabaja ahí, mis respetos. Para sacarse el sombrero, hacer voluntariado con esos animalitos.
2: Y personal a ver bastante, ¿no?
0: No, solo le vimos a una señora.
2: Hable bien.
0: A una sola señora. No sé si en la mañana irán gente voluntaria a hacer el aseo, a limpiar los gaticos, debe haber veterinarios para todos esterilizados, todos vacunados.
2: Ejue.
0: Todos bien, todos recuperados de calle, no de gente que dice ya no quiero tener a la mascota, ya le voto. No, tiene que tener algún mérito para estar ahí.
2: Claro.
0: Sí, pero sí se necesita manos. Se necesita manos y voluntad de que alguien pueda regalar un quintalto de pepas o pueden regalar unas fundas de arena, una volqueta cariñito. De arena. Esta sería lo máximo, pues una volqueta de arena para gatos, ¿no? No van a echar esa arena de Quiroga.
2: Puro piedra.
0: Llevan puro piedra, claro. Bueno, 7 de la mañana, ¿con cuánto?
2: Con 52.
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0: Le cuento entre nos, yo me hicieron padrino.
2: ¿A mí?
0: ¿Usted también?
2: No, se dice.
0: Niño, pues en aquel entonces, niño, hace 6 años más o menos, tenía 11 más o menos, ahora creo que está 16, 17, y ya se iba a graduar, yo estaba pensando en comprarle un anillo. Sí. Pensando comprarle un anillo, dije, a mí se gradúa.
2: Se gradúa.
0: Por eso, el Wambra. Y cuando ya salga del colegio, ahí voy a pensar, estaba pensando en un anillo. Hablando en confianza con el Taitas, con el papá de la hija, con mi compadre.
2: Yeah.
0: Hablando con mi compadre y me va contando. Le digo, o sea que yo en vez de ahorrar para comprarle un anillo de grado, entonces voy a invertir en otra cosa. ¿Y qué le va a dar? Dice, digo, según lo que me cuenta usted mismo, pues ya toca comprar una caja de preservativos ahora. ¡Galancia ha hecho!
2: ¡No!
0: ¡Una picaflor!
2: Mejor que el papá.
0: Más sano que el Taita.
2: Allá.
0: Más alentado.
2: Allá.
0: Bueno, pero vaya, joder, y de relojería, sí, mamá, más bien cómprese una esclava, cómprese unos aretes.
2: Claro.
0: Cómprele a la señora, cómprele una cadenita.
2: Puede personalizarle.
0: Claro, puede personalizar, ponerle el nombre de ella.
2: O claro. De los dos.
0: Claro. Por ejemplo, allá vino un amigo de acá, de, ¿cómo se llama? De Caldera. Carchi.
1: Ya.
0: De Caldera, de Carchi, el vino. Vino mi amigo. Y de ahí le dijo, deme, pues, deme haciendo una cadena con un pendiente que tenga mi inicial, dijo.
1: Ya.
0: Ay, ¿qué letra quiere? Dijo, la G.
2: ¿La G?
0: Ah, le digo, ¿y por qué dijiste la G? Le digo yo también.
2: Claro.
0: De Wilson, dice. Ah, le digo.
1: Qué lindo.
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0: Entonces nos manda un audio Marcelo Andramuño, a ver qué dice. Marcelo, buenos días. ¿Cómo le va, amigo?
4: Buen día, mis amigos TDH. Saludos al Chimbombo.
2: Buen día.
4: A Rodigi junto y a usted, Pochito, que se le ha subido el gato. Es que el gatito creo que ya le ha visto sin... que no tiene nada de cabello, entonces se ha puesto como peluca.
0: También, cierto.
2: Se ríe de ahí.
0: Se ríe de Geleno.
1: Se le está burlando.
0: Geleno más, de Geleno más. Yo ya sabes. Ya, tranquilo.
1: ¿Qué señor mandarina, ¿cómo
2: o
1: se
2: o sea, ¿qué
1: burla,
2: le dije?
0: No,
2: peluca
0: no es
2: siete
0: burla,
2: vidas.
0: No es burla. Es peluca siete vidas, cierto, ¿no? Buenos días, dice, recién veo que me ha llamado. Ayer mismo le estaba llamando y no contestó, Casar Quiero. Alex Canchala, el enano Alex Canchala, el Casar Quiero, más conocido como Casar Quiero. Hoy la vida le ha bendecido con unas dos bebitas hermosas, son gemelitas.
2: Ah, qué bueno.
0: Dos nenas, lindo, anda dos manos.
1: Vea.
0: Anda dos manos, lindo, con dos nenitas, ya están creciendo, ya están bonitas las guaguas. Sí, pues sí, es de verle al enano con,
2: sacando
0: con
2: pecho
0: las dos
2: de estar.
0: Criaturas. Sí, o sea, feliz con las nenas, feliz por un lado.
2: Pero.
0: Por el otro lado, la misma vaina. Toma tu dulce. Ahí sí anda. No, que.
2: Donde manda marinero, no manda marido.
0: Donde manda capitán, no manda marido. Sí, donde manda marido. ¿Siete con cuánto?
2: 7 de la mañana con 57.
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0: Ecuador. ¿Qué fue ese café? ¿Qué fue ese café?
3: Ya le dije hace rato yo ya.
0: Se chimbombo, bien dormido. De ganas. Bueno, ¿qué me falta? 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
0: 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Y si está llenito la cabeza de cucos, ahí el padre Miguelito gratis le saca los cucos y le da una charla motivacional. ¿Estamos? Ya. ¿Son las qué horas?
5: Las 8 en punto.
0: Las 8 en punto.
5: Ari.
0: Manden la pausa antes de seguir renegando.
5: Claro que sí, nos va. ¿Pero por qué va a renegar conmigo si yo soy la cosita más linda, más tierna, más...
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0: infaltable los amigos de Soda Stereo, ¿no? Ya sería raro que haya un programa sin Soda Stereo. Bien, bien, bien. Son las 8 de la mañana con ¿cuánto? 8 con 12. Bien, la noticia del día. Bueno, para algunos. Ayer, Católica 2, Barcelona 1.
1: ¿Cuál es el chiste? ¿Cuál es el chiste? ¿Cuál es el chiste?
2: Ni para qué sorprenderse.
0: Calladita.
2: Calladita.
0: Que esto es fútbol. ¿No ve qué? Nosotros están los Leones 1, Liga 0. Pero bueno, es equipo.
2: Pero no 2.
0: Puta, después del ingeniero Gómez Granada, ya sabe, le manda más allá de dónde.
2: ¿Quién es ingeniero?
0: Son los buenos, no digo. Saludos al Pastranita, unidad 9 en los taxis allá en Tulcán. Dice, buen día, Ponchito, bendiciones a todos ustedes. ¡Viva el Carchi! Un buen programa, escuchando como todos los días. Muchas gracias, Pastranita. Gracias por llevarnos en su taxi a todo volumen. Gracias y saludos a sus pasajeros, ¿no? Señor pasajero, señora pasajera, buenos días de parte de el Ponchito y el Taller del Humor desde acá, desde la ciudad de Ibarra. Si quiere oírnos usted también, ya sabe, el Pastranita, véale en qué dial está puesto el radio. Eso, 99.3. Eso, 99.3. Todos los días, de 7:30 de la... desde las 7 de la mañana hasta las 11 de la mañana. Así que, ahí estoy, ¿no? Ahí estoy. Buenos días, Carchi. Qué bonito que se... Cuando los amigos del Carchi se reportan. Caballo, qué lindo. Y ya se han de seguir reportando y a ver a la sintonía. También en Bolívar, en San Gabriel, en San Isidro, en Huaca, también en Fernández Capulí. Salvador, en el Capulí, claro,
2: Cristóbal
0: en el
2: Colón.
0: Capulí, cómo no. También en Chitán de Navarretes, también en San Gabriel, también en Chután Alto, Chután Bajo, también en, también Carchi también es Bolívar, ¿no? Carchi también es Caldera, Carchi también es
2: el Ángel.
0: Piquiucho. Carchi también es Tumbatú. También a todos los amigos del Carchi, qué gusto. Y como no en la frontera, en el Carmelo, la tierra de nuestro héroe deportivo Richard.
3: Carapaz.
0: Y allá en Tufiño, en el balneario de Aguas Hediondas, también. Allá también mandamos un saludo en todos los lugares del Carchi. Qué bonito que es el Carchi, caballo. Qué bonito. Lindo, ¿no?
2: Lindo.
0: Qué bonito. Ya, ¿cómo son las qué horas?
2: Las 8 de la mañana con 14.
0: 8 con 14. Ay, sí,
2: la señora. 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
0: ¿Qué ganas de chifles, dice? De
1: echarle sal ahí.
0: Sal a limón. No, yo no me gusta el limón con sal.
2: Qué rico. 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
0: ¿Será rico limón con sal?
2: Sí, pruebe.
0: Yo les he visto que saben chuparse hasta la cáscara con sal y limón.
1: La cáscara.
0: Eso verán. Hasta la cáscara se chupan, hijo.
2: Qué rico.
0: ¿No es cierto?
2: Sí, se come ese amarillito, al menos.
0: Por eso,
2: sí.
0: no ve, con amargo, toda la cáscara.
2: No, es amargo, pruebe, verá. El verde sí es amargo.
0: No sé, pero ahí he visto, ahora partieron un limón y ahí están que se les va la baba por verle al limón con sal. No, Yoja, no.
2: Qué rico, y vinagre encimita.
0: No, Yoja, no, de las cosas raras que yo he visto comer el limón con sal, si no me gusta. Además, dicen los odontólogos que destruye muy rápido el esmalte de los dientes comer limón con sal, ¿no?
2: Son dos choques que
0: le dañan al esmalte de sus dientes, los deja débiles. Bueno, yo solo les digo lo que dicen los odontólogos nomás, del resto.
2: Lo que daña es masticar papel de aluminio.
0: Traguen lo que les dé la gana. No, papel aluminio mortal, no ve que está masticando a metal. No sea.
2: ¿No atascado?
0: Calle, es ser pendejo y masticar papel aluminio.
2: ¿No atascado?
1: No.
2: Calle, no. ¿Nunca?
0: Sí, feo, y hace chirinches. Y alguna vez por accidente, cuando vienen los chocolates con papel aluminio, por accidente. Y esto es feo. No se diga estar mal. Bueno, pero hay países que de todo hacen cosas aberrantes a veces.
2: Va a probar a ver qué se siente.
0: No, sí, he visto yo cosas peores, cosas tontas que se ha visto, no sé, mezclas absurdas en comidas, en alimentos. Yo solo les aconsejo, no chupen limón con sal porque el odontólogo que me...
2: Odontólogo.
0: Por eso, que me examinó alguna vez, me dijo, no estará comiendo limón con sal por si acaso, porque está bien, bien gastado el esmalte de los dientes.
2: No, le digo, no es.
0: Me gusta otros ácidos, por ejemplo, el maracuyá, el tamarindo.
2: Con sal, qué rico.
0: Con sal. Con jugo. Veo mejor trabaje. No haga tenerciras.
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3: Qué vaina. Me llega una noticia ahorita de las propias, de las que son oficiales. Hijos de un dirigente barrial fueron asesinados en Esmeraldas.
2: Calle.
3: ¿Viste cómo matan? ¿Cómo? ¿Qué tan normales, no?
1: Normales.
3: Y somos tan chunchos que decimos bien, está, ya, es que es así, ya, ¿qué vamos a hacer? No, ya es del colmo. Bueno, ya os voy a leer las noticias de Diario El Norte también. Siga, niña.
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3: No, dijo avenida El Retorno. Dijo 2 cuadras antes del cementerio San Miguel. Y por ahí hay algunas calles, entonces en la avenida El Retorno, 2 cuadras antes de la Liga San Miguel.
2: Eso, 2 pájaros.
3: De la Liga San Miguel. ¿Qué hablo? Yo también hablo piedras del cementerio San Miguel.
2: 2 pájaros.
3: Pero si no me doy cuenta, yo mismo, ustedes tampoco corrigen, no están atentos a la jugada. Yo mismo digo, porque ustedes ni cuenta se dieron. Siga.
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3: Una cosita, siempre preguntan si es que el pollo ya viene ya con salsa barbecue. No, el pollo es asado y es al natural. El pollo viene así, ya aliñadito, claro, pero como hecho al carbón. De ahí le ponen ahí. Y si usted pide que le den embadurnando de salsa barbecue, ahí le meten en una fuente que tiene salsa, cosa que le sacan por todo lado le chorrea la salsa.
1: Chorrea.
3: La salsa barbecue. Y si no, le ponen a partecito, usted va comiendo con salsa y dentro de salsa, un tanto adentro y hasta el final. Por si acaso, no les digo. Es rico. 2 pájaros y ese tostado. Ay, ay, ay. Ese tostado es una belleza.
2: Tostado con pollo.
3: Harto chicharrón de pollo.
2: Qué rico.
1: Esa belleza.
3: Sí, esa belleza. Ya nos traen más pan ahora. Que ves, cuando Dios da, da de más. Bien está. Bueno, siga.
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0: como empresa del Grupo Corporativo del Norte. Así que, el Diario del Norte de hoy día jueves, hoy día miércoles 22 de julio, hoy día... ¿Dónde? Ha habido una fecha ahí encima de ese 23. Ajá. Hoy día, día miércoles 22 de julio suena y dice así. De aquí está así. Está una fecha ya que han anunciado para mañana el informe de rendición de cuentas 2025 para el jueves. Hoy es miércoles 22 de julio del año 2026. Año con
1: falla.
0: Con falla. Suena y dice así. Atención. Programas viales llegan a más de 42,000 personas. En la zona norte, las acciones estuvieron dirigidas por la empresa pública de movilidad del norte, P5. El programas viales llegan a más de 42,000 personas. Y aquí hay una foto de unos niños en unos coches de madera. ¿Quiénes son estos niños? Compre Diario Norte y ahí les ve, pueden estar sus hijos o sus sobrinos. Acá dice otra información desde Otavalo, hijo. Quichinchica activa contra peste porcina. Cuchi están enfermando. Puerquito enfermando. Ahí está dado. Achaque. Toca el perro oreja. Y toca sanar a puerquito. Y cuchi están. Deja, viene técnico. Y de ahí.
2: Técnico.
0: Pincha. Vacuna contra la peste porcina o
2: es bubónica.
0: O no, contra achaque, no es bubónica. ¿Achaque? Bubónica, no he dicho, peste porcina. Entonces, Agrocalidad recorre los barrios, comunidades de Quichincha en compañía de vacunación contra peste porcina. Puerquito tan, una vez que ponen inyección en el culo de cuchi, deja. De ahí ponen arete, le ponen así en oreja. Como con alicate le cogen y chac, ponen arete para identificar cuáles fueron vacunados, cuáles no fueron vacunados. Y de ahí queda como gogotero queda el puerquito. Con piercing, queda piercing, y más. Argolla que tiene para que no use, igualito queda a gogotero. Guambra gogotero.
1: Puerco gogotero.
3: Imagina que le juega un expansor.
0: Ya. Atención, proyecto. Respaldo de toda la comunidad al proyecto de la comunidad del pueblo Quichua Caranqui. Ratificaron su compromiso con la ejecución de un proyecto de riego en su territorio durante una asamblea. Evaluaron los avances de la iniciativa. Bien está. Atención. Santa Clara ya construye su centro en el Carchi. Obra municipal de la parroquia de Julio Andrade permitirá actividades culturales, sociales y comunitarias para habitantes del barrio. Santa Clara, allá en Julio Andrade, caballo.
2: Julio, dices.
0: Atención, pactado el contrato con Maíton Perea Deportes de Imbabureño y afirmó que es ups. No, es que no me gusta yo. Nada de vale todo. Nada de vale todos ni de deportes que sean violentos. No, que sea olímpico lo que sea, ¿no? Ya saben, aquí se habla de deportes olímpicos nomás. O que estén constando como los deportes olímpicos. ¡Atención! ¡Parce! ¡Marea! Vienen noticias de Colombia, amiga.
2: ¿Colombia?
0: Sí.
2: Contame qué ha pasado en mi tierra.
0: Dice Colombia con presidente del Senado. Enríquez fue elegido presidente del Senado al obtener 56 votos frente a 45 de Alfredo de Luque.
2: Así es.
0: Auspiciado por el presidente de la Espriela. Así que Enríquez fue elegido presidente del Senado al obtener 56 votos frente a los 45 de Alfredo de Luque, que era auspiciado por el presidente de la Espriela. Ahí está, que Colombia, que es que va para la derecha, van a probar suerte. Ojalá no les pase malas cosas, ojalá les vaya bien. Ese es el sentimiento de los ecuatorianos, que a nosotros no nos ha ido nadita bien. Así es que suerte para Colombia, ¿no? Colombia.
2: Gracias, parce.
0: ¿Vos sos colombiana?
2: Claro, parce.
0: ¿A cómo estás cobrando?
2: 100% colombiana. Sí. Depende del servicio.
0: Depende del servicio, sí. Ella da servicio de alimentación, hospedaje a las personas que son migrantes también, ¿no?
2: Correcto, parce.
0: Correcto, eso es así. Atención, en sucesos dice, las muertes no paran en Machala. Las muertes no paran en Machala. Asesinatos, un guarda de seguridad.
2: Guardia.

0: Por eso, pues, un hombre que recuperó su libertad y dos mujeres perdieron la vida durante ataques armados. ¿Qué tal? No paran en Machala. Otra de los campamentos, como siempre, todos los días fotos de los campamentos.
1: Otro.
0: Y de la guerra contra la minería ilegal, y todos los días hubo, hay y seguirá habiendo a fotos,
2: fotos
0: de
2: fotos.
0: Los que desque están al gato y al ratón. Corre por aquí, coge por aquí, atrapa por aquí, salta por allá. Corre por allá, recoge por allá, otra vez brinca por acá.
2: Y por ajuya.
0: Sigue, y así. Todos los días hubo, hay y seguirá habiendo detenciones, persecución. Bueno, en Urcuquí, una patrulla militar localizó una bocamina en el sector de los Guacamayos en Buenos Aires. Es que va a seguir habiendo y ya, ya. Estas fotos deben de tener de una vez, vayan a una
1: colección.
0: Sí, esos de Garrafa deben tomar los fotógrafos de
1: Rafa.
0: Eso.
1: Ráfaga.
0: Uh-huh.
1: No, Rafa es lo que yo tengo en la casa para tomar de a poquito.
0: No, uh-huh. Por eso ráfaga no es eso que, no. Que se toma así de alzándole.
1: No, ese no. Es garrafa.
2: Eso es jarra.
1: Es garrafa, garrafa.
0: Uh-huh. Es garrafa.
1: Y ráfaga es otra cosa. Es de... Otro así al.
2: ¿A lo loco?
0: Eso, ya. Entonces así deben tomar. Ya tienen.
1: Salud,
0: para largo. Las afotegan, están mandando reporteros y todo, arriesgando el pellejo. Cogen uno, dos o tres y les dice, inclusive si quiere usted, le dice, ahora cambien de camiseta entre ustedes. Una garrafa.
1: Póngase en
0: de
1: otro lado.
0: Ahora sí, otro lado, ahora contraluz. Ya.
1: En señores un solo día.
0: Señores militares, ustedes ahora sáquense en el pasamontañas un ratico. Eso. Ya. Ahora ustedes sentaditos y ustedes parados. Ahora, ustedes como que están esposados y ustedes como que están apuntándoles. Y denle garrafa de fotos.
1: Ráfaga.
0: Eso.
1: O también, unas en la mañana, otras en la tarde y otras al anochecer.
0: También, eso. Otros ya oscurito, otros tempranito, de mañanito.
1: Tiene variadito.
0: Claro. Ahí tienen por los cuatro lados. Si quieren pueden pasarse al otro patio de al lado también. Vamos para acá otra sesión de fotos. Y denle.
2: Para que cambie el paisaje.
0: Ya, desde aquí tengo para 5 años de fotos. Tranquilamente pueden hacer esto, ¿no es cierto?
1: Claro.
0: Que todos los días.
1: Ahí está la ráfaga.
0: Ya, dice, ahora solo salgan dos, de los cinco salgan dos. Ustedes, claro. Los más fieros, pónganse ahí, y eso, los otros salgan para acá, para este otro lado, vamos a hacer un cuadro como que hubiéramos tomado ahorita, y ya dice ahora.
2: Yo pienso que unos dos se saquen la ropa para que parezcan detenidos.
0: Eso digo, ¿sí? Eso, dos se sacan la ropa detenidos y los otros dos como que fueran del pueblo que han ayudado.
1: Entre ellos mismos.
0: Los más rulimanes como que fueran de ahí mismo. Ya, dice, mató a su ex esposa y a su ex suegra. Esca, qué caballo. En Guayas. Huevo y ñañito. Le dio el viri a su esposa y a su ex-suegra.
1: Caballo.
0: Ñañito, la Policía Nacional capturó a un sujeto que supuestamente habría asesinado a su ex-mujer y a la madre de ella. El ciudadano de 21 años será procesado por el delito de doble femicidio. ¡Uy, este pelado, 21 años!
1: ¡Pelado, mamá,
0: y se va! Miedo. ¡Claro! Iba dándole el viri a la ex esposa y a la ex suegra. Oye, 21 años, el man pelado.
1: Balurdo.
0: Balurdo el man. Simón, hoy ha besado el man. ¿Qué avión ese pana, loco? Estaba fumado, te creo. Ya, eso desde Guayas. Atención, contrabando de cigarrillos cayó.
2: No, pobre gente que fuma.
0: Un bus que cubría la ruta Tulcán-Huaquillas fue sorprendido transportando dos... Aquí viene, señorita. Matemáticas.
2: Ay, ¿por qué a mí? Ahí está el chibolito.
0: Porque vamos a sacar el precio a cómo está cada cigarrillo. Dice... El bus sorprendido. 233,000, escriba.
2: 233,000...
0: No, en letras no, solo el punto. Mil no se pone. 233 punto.
2: ¿Pero cuántos ceros es mil?
0: 233,000.
1: Depende, si es en dólares o en
2: pesos. 6 ceros, ¿no?
0: Solo hasta 233,160.
2: Ay,
0: 200. No, aparte, ahí mismo, 233,000. Eso, 160.
2: Ya.
0: Sin guión, solo con punto. Qué necia la bolsita, que no sea pa'
2: Pero, ¿dónde va el punto?
0: ¿Y dónde va el punto? Después de 233,000. Ajá. 233.160. Eso se lee.
2: 233.160.
0: 233.160. Vean, esta veganita va a hacer cambiar de carácter, veganita.
2: Pero usted tiene la culpa.
0: Escriba.
1: Siga, siga mejor.
2: Estoy ya escribiendo.
0: Valorados en 119,000 dólares.
2: ¿Y eso qué pongo? ¿Más o menos?
0: No, va a ser más o menos. Divida.
2: Ah, divido para...
0: 119,000.
2: 119,000. ¿Cuánto es mil?
0: Cerrado, 119,000 dólares.
2: Ya.
0: La pregunta es, ¿a cómo cuesta cada cigarrillo? ¿Ya?
2: ¿Qué quiere la respuesta para ahorita?
0: ¿A cómo cuesta? No, mientras dura la pausa. Vamos a recibir las llamadas.
1: El programa.
2: A ver.
0: O los audios, no mensajes. Llamadas o audios.
2: 0 por 0, 0, ¿no es cierto?
0: Ya, siga haciendo usted a su manera.
2: De 0, 0.
0: Ya, no sé.
2: 0 por 1.
0: Pero les repito a los oyentes para que se lleven algún premiecito.
2: No me alcanza.
0: 233,160 cigarrillos valorados en 119,000 dólares. ¿Cuánto valía cada cigarrillo?
2: No sé, si aquí no me alcanza, le voy a pedir prestado al 3. Como del 3, del 9 no alcanza, hay que pedir otro más. Se convierte en 33 para 9. Entonces 9 por 9.
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2: 5 por 9.
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0: Buenos días con todos los amigos, especialmente del Carchi. Juanito Andrade nos escribe, dice, buen día. Esas operaciones matemáticas quisiera aprender de la señorita Susi. Da vueltas, lo peor es que le sale la respuesta. No sé, ya vamos a ver, ¿no? Ya vamos a ver. Otra más fácil. Le dijimos a la señorita que haga otra ecuación. Usted tiene una cajetilla de tabacos que vale $1. ¿Ya? En dentro de la cajetilla vienen 20 tabacos. ¿Cuánto cuesta cada tabaco?
1: Es que no puedo hacer porque yo no fumo.
0: Y la otra operación era... ¿De a cómo han sido los tabacos? Si encuentran 233.160 cigarrillos valorados en $119,000. Yo le veo que esto no tiene... No tiene sentido.
2: O sea, 119,000.
0: Sí.
2: Caballo, ¿cuánto tabaco, bestia?
0: Pero dices, no, no es mucho.
2: Calle, es altísimo.
0: 233,160 cigarrillos valorados en $119,000. Es como que cada cigarrillo costara $500.
1: ¿Por qué tan caro?
0: Eso es lo que yo quiero que cuadren. A ver, mensajes. A ver, ¿qué dice aquí?
2: Debe ser
0: mensaje
2: la
0: de voz. Oigamos.
3: Pablito, muy buenos días. Como siempre, felicitándole por su lindo programa. Vea esa... ¿Qué será esa operación matemática? ¡Qué facilito! 233.160 cigarrillos. Para que me dé la cantidad que usted está... Verá, le saco la raíz cuadrada de 160. Le quito a los 263.000 el gato que se le subió a la cabeza. Por ahí hay un chorretero. Y le da un poco de cajetillas de cigarrillos. Y si le dividimos para los paquetes, nos da un chimbombo olvidado los carnets. Muchos saludos, Pablito. Ya no pregunte huevada.
0: ¿Cuánto le salió, señorita?
1: No, todavía uno acá.
0: A ver, nos llaman si quieren, ¿no? 2951-310 o 0985-465-303. A ver, ¿a cómo? ¿Cuánto sale?
4: ¿Y el que habló rato quién era? ¿Don Alzheimer?
0: Don Alcides. ¿Qué fue esa operación? ¿A cómo sale?
1: Nueve de trece. Pero estoy haciendo. ¿Qué quiere? ¿Exactitud?
4: ¿O velocidad?
0: Pero si ya está desde hace ratos.
1: ¿Cuántos uno por uno?
0: Ay, dos.
1: Ya.
0: ¿Ya? ¿Hasta qué hora, Sara? Mejor continuemos.
4: Yo le hiciera rápido, pero si fuera en trago.
0: Señoras y señores, continuamos. 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
1: 9x9.
0: Puta, ahí quedada, 9x9. ¿Cuánto? 9x9.
1: Medio litro. Es que 9x1 es 9. 9x2, 42. 9x3. 37.
0: Ay, Dios. 9 por 5. Siga nomás. Ahí.
4: Mejor ahí. Baje la siguiente cifra.
2: Vea. ¿Qué era la señora para la pantinfla?
0: Pantinflas, oh, prima.
1: ¿Cuánto es 9 por 9?
0: Prima.
1: 9 por 9, avisen.
0: Veamos, una llamadita. Buenos días.
5: Pablito, buenos días.
0: Buenos días, ¿con quién tenemos el gusto?
1: Tenemos.
0: ¿Con quién tenemos el gusto?
5: Diego Tapia del Cachi le saluda.
0: Hola, Dieguito, ¿cómo está? ¿De qué parte del Carchi?
5: De San Gabriel.
0: San Gabriel, qué bonito. Cuénteme, Dieguito, a ver, ¿tiene la respuesta?
5: Claro, sale como a 51 centavos sale cada cajetilla.
0: 51 centavos. Ya.
5: Claro. Porque dice que ha costado 119,000 y total las de cajetillas han sido 233,000, lo que no le escuché si era 160 cerradas o algo más.
0: Sí, 233,160. Ah, ¿cómo le salió a usted?
5: A 51 centavos.
0: ¿Y bustecito hizo con calculadora o a mano?
5: A mano.
0: Indíquele a la señorita.
1: A ver, ¿qué hizo?
5: Divide los 119,000 para 233,160.
1: Puta, no me cuadra, hijo.
0: No,
1: yo estaba dividiendo,
0: disculpe,
1: al revés.
0: Disculpe, no es al revés.
1: Puta, qué burra, yo razón no, que no me sale.
5: Si usted le pregunta que si quiere saber que cuánto costaba cada cajetilla de cigarrillos, eso le está preguntando.
0: Por eso.
1: Entonces, ¿yo por qué hice al revés como Shushita mismo, no?
5: Entonces, ahí tendría que dividir, como le dice que cada cajetilla tiene 20 cigarrillos, dividir los 51 centavos para 20 cigarrillos, a cómo le sale.
6: ¿Y se vende medias nomás?
5: Es de media para 10 o para 11, dígale que lo divida.
0: Ya, ya le vamos a vernos, Dieguito, gracias. Ya, padito, pero usted dividió 119,000 para 233,160.
6: Bien está.
0: Gracias, ¿no, Dieguito?
5: Ya, Pablito, un gusto, hasta luego, buen día.
0: Igual, que tenga un buen día. Ahí está, vea, ya facilito, y usted nos saca.
6: Toca darle una cajetilla al joven.
0: A ver, ¿cómo hizo usted, señorita?
1: Yo sigo haciendo.
0: Sigue haciendo.
1: Pero sí, no me cuadra.
0: Mandarme en una foto de los que han hecho a mano. Es más, tienen que practicar a mano, si no, con la calculadora, rapidito.
1: Al fin, un cero.
0: A ver.
6: Al fin, un cero.
1: Al fin, un cero, me salió que bestia.
0: ¿Cómo hizo?
1: Sí, qué dolor de cabeza. Yo no sé por qué me pone a mí a hacer estas cosas. A mí me dijeron aquí a locutar, no a multiplicar.
0: A locutar.
1: 5 por 0, ¿cuánto
0: es? Eso, entonces, locute, ¿cómo está haciendo?
6: Pero si está en el hogar, aplica su multiplicación.
1: ¿Cuánto es 5 por 0?
0: ¿Cuánto es 5? ¿Cómo 5 por 0?
1: 5 por 0.
6: 5.
1: ¿No es 0?
6: No.
1: Puta, entonces estoy muerto.
0: Otro mensaje dice Pochito, buenos días, esa operación pregúntenle a don Justo, ya que es bueno para los tabacos. Ah, usted también, ¿por qué no hace usted? Pues, se ganaba un premio, ya el señor de San Gabriel cuando venga que me diga si quiere probar unas alitas, claro, unas brochetas, alguna cosita, pues de esfuerzo, acá es que es gratis, ¿no es cierto, Dieguito?
6: Llega Ibarra, hace señales de humo.
0: Cuando venga Ibarra me escribe, me dice, quiero un cuarto de pollo con 2 colas, ¡tenga!
6: Orden.
0: Claro, de 2 pájaros de un tiro el pollito barbecue. Así nos dice, vea, hágame probar la pizza del hornero. Vaya, que nosotros le invitamos. Vaya, el esfuerzo de ellos, el comedimiento, el participar en el programa. Claro, de eso se trata. Buenos días, Ponchito, disculpe una pregunta. Si la hermosa señorita no sabe ni sumar ni restar, ¿cómo sabe cuántos maridos son? Esa es buena pregunta también.
1: Facilito.
0: Hola, pues, Ponchito.
1: A mis hijos les llegó a enumerarse.
0: Hola, Ponchito, buenos días, felicitándole por su programa y saludándole desde Proalca. Como todos los días, y una pregunta, ¿es cierto que el partido de Leones contra Barcelona se va a jugar en la ciudad de Quito? Gracias. Leones contra Barcelona se va a jugar en la ciudad de Quito. ¿Por qué Leones contra Barcelona?
6: Si es que es por la Liga Pro, es la última fecha que juegan Barcelona, de lo que yo sé, ¿no es cierto?
0: No, si es que es por la Liga Pro, juegan
6: ¿por qué otro campeonato?
0: Liga Barcelona. Barcelona, déjeme ver, es del 8 de agosto creo que juegan. El 8 de agosto.
1: ¿Allá mismo?
0: Sí, el 8 de agosto juegan Leones contra Barcelona. Pero no, no pueden jugar en Quito porque la sede está destinada para acá, para Ibarra. La localía es para Ibarra. Así que será en Ibarra ese partido, no se preocupe. No se preocupe. Tal vez por Copa Ecuador. Perdón.
6: No, ya no.
0: ¿El Barcelona cómo le fue con la Liga de Puerto Viejo? ¿Ya jugaron Copa Ecuador o no?
1: ¿Qué es Barcelona?
0: No todavía. Cállese, señorita.
6: No, disculpe. Todavía. En esta semana que viene a empiezan los partidos de Copa Ecuador.
0: ¿Qué fue con la operación?
1: Estoy haciendo, espere.
0: ¿Qué fue con la operación?
1: Hasta las 11 tengo.
0: ¿Qué? ¿Qué fue con la operación, señorita?
1: Estoy haciendo. Verá, Armandy, siga suspirando y le pongo a hacer a usted. ¿Cuánto es 1 por 0?
0: ¡Qué bestia!
1: que me tocó hacer de nuevo porque aquí no me alcanzó.
0: Habilitar al 2951-310. ¿No? A ver, ¿cómo quedaron ayer? Una de las noticias que llama la atención. Ayer se despidió el técnico de Hernán Torres, ¿no? Hernán Torres, el técnico de Orense. Le sacaron a Julio César Antuña hace rato como director técnico y dijeron, no, el colombiano, el Torres, ¿el ese va a ser, el parcero va a ser el técnico? Y estaba bien. Dos partidos creo que pegó. Puta, y ahora se ha desmoronado feísimo, no gana ni de chiste.
6: Ni el sorteo de cancha gana ahora.
0: Entonces no da pie con bola, pues el partido. No da el partido contra el Musugruna ni el partido contra el contra quién era que jugó en contra el
6: MLE. MLE le ganó de visita 2-0
0: al Lorenzo. No da pie con bola. Ya le han mandado al director técnico. Y ayer, aparte del resultado del Barcelona, que ya dijimos, cayó 2-1 contra Católica. Se jugó otros partidos.
6: Sí.
0: Libertad. Libertad contra el
6: Delfín de Manta.
0: Ah, ¿cómo quedaron?
6: 1-0 ganó Libertad.
0: ¿El Libertad le ganó al Delfín?
6: Libertad le ganó al Delfín.
0: Híjole, el Libertad le ganó al Delfín. Ay, ay, ay. ¿Y ahora quién juega? Chimbombo.
6: Hoy día.
0: Sí.
6: Desde las... A ver, Macará, Cuenca. A las 2 de la tarde.
0: Macará contra el Cuenca a las 2 de la tarde. Ya sacó.
1: No sigo haciendo.
6: Independiente
1: porque no
6: del Valle, no técnico universitario.
1: Es que no
6: 4
1: sé
6: y
1: dónde
6: 30.
1: Está la falla, no me sale.
0: A ver, cállese un ratito, señorita. Me decía, hoy juegan
6: Macará, Cuenca.
1: Porque si multiplico, no, pero no sale.
6: Independiente del Valle, técnico universitario, 4 y 30.
1: No es cierto, entonces de aquí bajaría.
0: Ya.
6: Y a las 19 horas, Manta recibe a Liga de Quito.
0: Ya, hora de noche. Tres, o sea, partidos. Que desde temprano, desde las 2 de la tarde ya hay fútbol.
6: Ya.
0: Sí. ¿Mm? Campeonato ecuatoriano.
1: Sí, ¿cuánto es 7 por 9?
6: 63.
1: Gracias.
0: O sea, ¿y ayer? ¿Qué tiene que estarle dictando a usted? ¿Que no sabe la tabla?
1: La del 9 nunca aprendí. Pero ahí voy haciendo, tranquilo. 7 por
0: 9. ¿Qué vaina que es? Bueno, ¿ya está?
1: No, todavía estoy haciendo. Pues bueno, un poquito. Sí.
6: Le cuento, Ponchito, ayer ya empezaron a jugar los 16avos de Sudamericana y el Macará estaba pendiente porque jugaba Universidad Central de Venezuela contra Santos.
0: Y ¿Universidad Central de Venezuela?
6: Sí, contra el Santos de Brasil.
0: ¿Y qué tenía que pasar?
6: Es partido de ida y vuelta. Y el que...
0: uno de los dos va a ser rival.
6: El que gana, no ve que está jugando el segundo de Copa Sudamericana con el tercero de Copa Libertadores.
0: Ah, ya están eliminándose, sí.
6: Y de ahí pasan a octavos, donde Macará ya está como clasificó a la siguiente fase. Entonces Macará está esperando al ganador de esta llave.
0: ¿Santos?
6: Sí, ayer ganó Santos. 4-1 de visita en Venezuela.
0: ¿Y el Santos no está ahí en Neymar?
6: De ese mismo equipo. El Santos se acordará que estaba
0: contra el Cuenca,
6: claro.
0: En
6: pero
0: un grupo.
6: Que vendieron boletos, que decían que venía Neymar y toda la cuestión.
0: Y el Chace Tórtola no vino.
6: Es que estaba lesionado. Le estaban preparando para llevarle al Mundial, que en el Mundial tampoco figureteó ni asomó mucho,
7: nunca
6: ¿no?
7: Claro.
6: Un partido creo que jugó así, pero algo, pero más o menos. Entonces, ese es el dato también del Macará que estaba pendiente.
0: Ya le han de sacar después de este fracaso para los brasileños en el Mundial, ya le han de sacar al Ancelotti, ¿no es cierto?
6: Al Ancelotti, claro, puede ser.
0: Le han de sacar y al Ancelotti, no dio pie con bola para ello, esa selección no jugó
6: pero
0: nada.
6: Pero es que ¿qué tiempo también tuvo? No tuvo mucho tiempo para prepararse y decir.
0: Pero el brasileño no espera.
6: Pero es que los jugadores que llevó también algunos ya estaban medio viernes ya.
0: Tanto técnico buenazo y tanto exjugador. No va a poder. No. Uh-huh. Yo creo que de gana trajeron así de Italia a Ancelotti. No, sí estaba con un brasileño bien
6: del
0: puesto.
6: Del Madrid le votaron. Supuestamente salió del Madrid y de ahí vino Brasil, pues.
1: 6-9.
6: Y se acuerda que no les convocaba a los del Madrid primero.
1: 6-9, Chivolta.
6: 54.
1: Gracias, Chipolito.
0: ¿En qué está usted?
1: En el cuaderno.
0: ¿En qué está usted de la operación? ¿Cuándo va a sacar?
1: Es que todavía me falta.
0: 6x9.
1: ¿Cuánto era?
0: ¿Cómo estará haciendo?
6: 54.
0: Ya, gracias. Ya.
1: Para ayudarle un poco.
0: Ya, bueno, fase de grupos. Entonces el Macará jugará con uno de los dos. Y ayer sí. Ya jugó un partido. ¿En dónde?
6: En Venezuela. O sea, Santos logró 4-1 de visita. En el cual casi ha asegurado.
0: ¡Chuta! Claro, si le ha dado para Santi la Veña, pues 4-1.
6: Uh-huh. Así es.
0: 4-1, claro, ya el de vuelta. Casi imposible. Bueno, en el fútbol nada está escrito, pero qué va para el Santos ganarle 4-0. Tendría que ganarle para pasar el otro equipo.
6: Y en Brasil.
0: O 4-1 para ir a los penales. Y en Brasil.
6: Durísimo.
0: No, ya tocó Macará Santos.
6: Sí, señor. Ajá.
0: Chuta, y en Ambato, ojalá ya vaya el Neymar, que dicen que es la atracción. El...
6: Ya que a Cuenca no fue, diga.
0: Colchón de hippie le dicen al Neymar ahora.
1: ¿Por qué?
0: Solo en el suelo.
1: Ya terminé.
0: ¿Ya terminó?
1: Ya,
0: al,
1: ya,
0: fin.
6: Al fin. Sí. Sí. Sí.
1: Me
0: ver,
1: salió de
0: primero, respuesta. Espérese. Ya, esa era la difícil. ¿Cómo era la operación fácil?
1: ¿Cuál es la fácil? Si todas están difíciles, ¿dónde
0: la,
1: me
0: la puso? Fácil, la que le dije. $1 cuesta una cajetilla de, ¿qué era? LM.
6: De 20.
0: De LM, creo que dijo.
6: Carníbal.
0: ¿Qué marca era? Carníbal.
6: Carníbal.
0: Ya. Un tabaco. ¿A cómo cuesta cada tabaco? Si la cajetilla cuesta $1 y vienen 20 en la cajetilla.
1: Pero yo hice
0: el que tenga la respuesta ahorita me llama, por favor. Ya tiene un premio el señor de San Graviel. A ver, tiene otro premio el que me llame. Pero ahorita, hasta contar 3, 2, 9, 51, 3, 10. O 0985-465-303. Rapidito, pero a la una. Tiempo para marcar el teléfono, cualquiera de ellos. A las dos. Se ve que tampoco a la mente pueden rapidito. Si una cajetilla de tabacos cuesta $1 y vienen 20 cigarrillos, ¿cuánto cuesta cada cigarrillo? Y a las.
6: Está facilito.
0: Y a las.
6: Comerse un huevo, vomitar un pollo.
1: Pero con operación.
0: ¿Cuál cogimos? A ver, vamos, las dos van a. Se espera un ratito el del celular, ya. Al convencional, buenos días.
7: Aló, buenos días, Ponchito.
0: Señora, señorita.
7: Señora.
0: ¿Nombre?
7: Gabriela Yepes.
0: Hola, doña Gaby. Por favor, me dice cuánto vale cada cigarrillo si una cajetilla vale $1 y vienen 20.
7: 5 centavos cada uno.
0: Muy bien, bueno. ¿Qué quiere usted, señorita?
7: Ponchito, es que ahorita entraba haciendo deporte un ratito. Sí. Solamente escuché lo que estaba dando, pero no sé los premios.
0: Qué linda usted. ¿Los premios? No sé, puede escoger, yo que sé, un par de aretes de todo por 50.
1: ¡Ay, se ven unos lindos!
6: ¿A cómo le sale cada arete?
0: Vea, mija, ¿le parece un cuartico de pollo?
7: Bueno, gracias.
0: ¿O quiere un combo de presitas de pollo para que haga caldo, seco, lo que quiera de doña Jenny?
7: Un combo de alitas.
0: No, ahí
7: de
0: vienen todas las presas, sí. Todas las presas, sí. Menos de la cárcel de Tulcán, de ahí vienen todas las presas, ¿no? Y a Gavita entonces irá a retirar donde doña Jenny un combo de alitas. Ya, Jennycita. Gavicita, perdón.
7: Ya, gracias, Ponchito.
0: Ya, Gavita, cuídese. Hasta luego. A ver, en el celular, ¿quién me estaba esperando? ¿Quién me estaba esperando en el celular?
6: Estaba.
0: No, aquí está. Que yo le dije que espere, tiene que esperar. Buenos días.
1: Al pregúntale la más grande.
0: Buenos días.
8: Sí, me escucha.
0: Bájele el volumen del radio.
6: ¿Y usted?
0: Ahí sí.
8: Por ahí será mejor.
0: Está mucho mejor. ¿Cómo se llama, señor?
8: Hugo Pantoja.
0: ¿De dónde, Huguito?
8: De Pimampiro, de Julio Andrade, crecí en Pimampiro, vivo en Ibarra y estoy yendo a Pimampiro vuelta.
0: Puta, que el gitano del norte del país es entonces usted, Huguito. ¿A qué se dedica, Huguito?
8: Ahorita en Melamina.
0: ¿En la qué?
8: Melamínicos, haciendo muebles.
0: Ah, es colega, es carpintero.
8: No, yo respeto a los carpinteros, yo soy de la melamina nomás.
0: Ah, bueno, yo soy carpintero, pero es del mismo arte. Yo también hago en melamina, hijo, yo también hago cositas de melamina, pero en madera también. Pero es bonito, ¿no es cierto?, nuestro trabajo.
8: Sí, es elegante, alajito es.
0: Esa es, bueno, Huguito. A ver, Huguito, la respuesta.
8: A 5 centavitos baratitos para que lleven.
0: Eso cuesta el carníbal, ¿usted sí fuma?
8: No, le hago.
0: Ah, ya. Bueno, pero los que le hacen a esta, 5 centavitos cada cigarrillo. Bueno, ¿qué le gustaría, Huguito?
8: Un cuartito de pollo, más que sea, Ponchito, gracias.
0: Ya, con gusto, ¿no? Cuartito de pollo de 2 pájaros de un tiro, irá con cédula, ¿no?
8: Ya, gracias.
0: No, y gracias por esperarme, por comunicarse, por ser parte del programa. ¡Alce el volumen en todo lado, ya!
8: Gracias. gracias, hasta luego.
0: Chao, Guita, hasta luego.
1: Hasta luego. Hasta luego. Chao, hasta luego.
0: Bueno, señorita, ¿cuánto fue la respuesta según usted que valía cada cigarrillo incautado de los 233,160 en un valor de $119,000?
1: ¿Y a mí por qué me pregunta la más larga y a ellos la más difícil y encima les da premio?
0: Pero si usted tampoco pudo ni la más chiringa, pues.
1: ¿Y a mí por
0: pues?
1: ¿Qué me va a dar?
0: ¿Cuánto se demora? Vea, media hora para nomás
1: pero
0: de eso.
1: ¿Por qué a ellos les pregunta?
0: Bueno, ¿tiene
1: la
0: o no
1: más
0: tiene
1: fácil?
0: La respuesta.
1: No, sí tengo, pero ¿a mí qué me va a dar ya el premio?
0: ¿Cómo que me va a dar?
1: Claro, a ellos le preguntan la operación
6: aquí
1: más
6: está
1: chistosa
6: para informar
1: de uno
6: usted,
1: para 20.
6: No, premio.
0: Sí.
1: Por eso, para informar, no para multiplicar. ¿Por qué me ponen a multiplicar a mí?
0: Vamos
1: aquí
0: a darle.
1: Hay cuatro cabezas.
0: ¿Cuatro cabezas? Pero ya teníamos nosotros hace ratos.
1: A ver, ¿cuál es su respuesta? Quiero saber. ¿Y dónde está la operación?
0: Ya dio la respuesta el señor del Carchi. No dio la operación, pero sí, el señor del Carchi ya
1: pero
0: dio la
1: pero eso
0: respuesta.
1: ¿De cuánto vale cada tabaco? Cinco centavos, hasta yo tengo. ¿Por qué
0: centavos
1: no le pregunta la otra más
0: porque
1: difícil?
0: Ahora, ¿sus tabacos cuánto costaron?
1: Porque a mí la más larga.
0: Qué bestia.
1: No me parece igualitario.
6: Es la más fácil.
0: A yo me parece que está mal el dato de alguna parte. ¿Cuánto le salió?
1: 1,171.
0: ¿Cómo 1,171? ¿Cómo hizo?
1: Ah, sí, verá.
0: ¿A
9: un dólar
1: 12,
9: o cómo?
1: 233 más... No, 233 el punto y 1,60.
9: ¿Punto?
1: Sí, punto.
9: ¿Punto?
1: Dividido para uno... No, ¿cómo se dice? 119.000. Divida, pues.
0: A usted le estoy diciendo, ¿cómo hizo?
1: Que dividí, pues, entonces pongo uno para llevar y bla, bla. Entonces, cuando baja usted la siguiente cifra, le queda 51 centavos cada tabaco.
0: ¿Todavía? Haga ver, preste.
1: Aquí está, vea. Vea la operación. Ahí está, ahí está, ahí está.
0: Hasta cómo le haría, pero sí, pues, le resulta.
9: Sí le salió.
0: Le sale. Pues.
1: Ahí está, ahí dice.
0: 51, claro, sí.
6: Sí, ya la vi de un poco también.
0: Sí, la vez 51 aparece. 200,
1: ahí pide, ahí, ese numerito que aparece 8 es 6. 3,
0: 5 por 3, 15, 5 por 3, 15. 5
1: ahí
0: por
1: también 4, ese que aparece 7 4, es 1, 4, por si acaso.
0: Sí, 19 mil.
1: ¿Ya ve?
0: 119 mil. Ahí está. Ahora, la ahora pregunta sí es esta. La pregunta es esta.
1: A ver, ¿y por qué no les pregunta a los señores no, que no, llamaron? No.
0: La pregunta es esta.
1: Pregúntele a la señora Gaby. Solo a mí me
0: cuesta
1: pregunta
0: un tabaco. ¿Cuánto, los que fuman, cuesta? ¿Cuánto cuesta un tabaco? Son,
1: ya no, dijo 5 centavos.
0: No.
6: Fumo, no.
0: Ah. ¿Cuánto cuesta un tabaco? Cuando van a los conciertos y todo. Sí, o en la tienda. Mira, en la tienda. ¿Cuánto
1: cuesta? Yo tengo un amigo fumador.
6: En la tienda, por ejemplo, la cajetilla de un dólar que decía que vienen 20 unidades. Por cajetilla tiene ese precio. Pero por unidades le venden a 25 centavos ese tabaco. Hago cuenta.
9: Sí, depende de la marca también.
6: Claro, claro. No, pero por el eso, dólar, por ejemplo.
0: Claro, pero en cambio estos cuestan 51 centavos cada
6: la cajetilla
0: tabaco. Se ve que es de los tabacos finos.
9: Entonces, del bueno, del...
0: Yo porque a ustedes le han de vender en un dólar si es que sueltos. Porque claro, en cajetilla y en millones de... bueno, no millones, estoy exagerando. En miles de tabacos le cuesta 51 centavos.
6: Pero
0: ¿qué
6: si
0: tabaco
6: es que es...
0: tiene ese precio?
6: Sí, hay tabacos que valen.
9: Sí,
6: bien.
9: No, sí hay.
6: Claro.
0: Sí, pero ¿qué tabaco sí comercial tiene?
6: El mismo LAR. El mismo LAR.
0: El LAR. El Malboro.
6: Malboro. Hay el More, hay un poco de cigarrillos.
1: Ah, yo tengo un amigo que fuma de todas especies. David.
0: Pero usted, David, por eso quiero saber, ¿cuánto cuesta un cigarrillo? LAR, ¿cuánto? Un fumador.
6: No, pero Ponchito, David, si es que pero... es de contrabando, dice 51 centavos la cajetilla.
0: No, el tabaco.
1: Chuta bloqueada.
0: 51 centavos el tabaco, no la cajetilla.
6: Está caro ese tabaco. Y eso,
0: carísimo.
6: Contrabando, claro.
0: Por eso le digo, ¿cómo pueden hacer un contrabando de tabacos de 51 centavos la unidad?
6: No creo que sea la unidad de vez.
0: La unidad, ¿no ve lo que está?
1: Ahorita
0: no,
1: saqué,
0: que,
1: pues.
0: Es que la verdad es 51 centavos sale. 119 mil dólares dividido para 233,160 cigarrillos. Eso es.
6: Cigarrillos.
0: Por
6: es
0: eso es mi impresión. Digo, ¿cómo que puede costar un paquete? Como tabaco, $500. Y vienen 100
1: ¿qué
0: unidades.
1: ¿Qué será un tabaco bueno?
0: $51 un paquete de 100. Claro que da como a 50. Yo mentalmente ya sacaba. Pero la...
9: Mejor vamos a dar la pausa.
1: Ay, me duele la ¿alguien cabeza. Que nos... ¿Alguien tiene
9: y vamos
1: una
9: a comprar
1: pastilla?
9: Un tabaco.
0: ¿Le duele la cabeza de qué?
1: De tanto pensar ya no aguanto.
0: ¿Qué?
1: Me duele la cabeza. Ay, me duele mucho.
6: Ay, si aguanta.
0: Alguien que nos diga, ¿será que en verdad si... Un carnival que dice que cuesta en cajetilla.
1: Caníbal.
0: Cinco
6: carnival.
0: Sí, un
6: Un dólar la cajetilla.
0: Un dólar la cajetilla y cuando es suelto le meten 25 centavos. Se supone que este que en millares cuesta 51 centavos, a usted bajito le cobran un dólar. No, claro, en la tienda ya abierto, un dólar.
2: Pero no se por
0: ¿hay cigarrillos de a dólar que sean así comerciales? Malboro, no, Lar, no. Camel, o el que haya.
1: ¿Sí hay de a dólar?
2: No será de los...
0: ¡Hierba! Vamos a la pausa. Alguien que nos explique al regreso.
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0: etiquetas, los novios son así, ¿no? O sea, es siempre tocar, muchas veces ya cuando tienen ya un poco más de confianza, tocar piernita, tocar, bueno, los brazos, ahí. Ya comienza nosotros en la época del cabeceo, es eso.
1: Saludo a gente de zona. Entonces, también.
0: El efecto, por favor, sombrita, rogaría, ¿no? Rogaría. Pero...
2: las manos quietas.
0: Sí, las manos quietas.
2: Quieto.
0: Es una de las peticiones siempre de las chicas, ¿no? Por favor, las manos quietas. Tenga la bondad. Si no entran en confianza todavía, por favor, las manos quietas. Ya cuando son pareja y todo, ahí sí. Eso, las manos ya no están quietas, pero bueno. Pero
1: así no estén juntos. También.
0: Me acuerdo la historia de los dinosaurios. Los dinosaurios en aquel entonces, 4.500 millones de años, no es 4.500 millones de años tiene la Tierra, ¿no? ¿Cuánto sería? 3.000 millones de años más o menos.
1: 3 y puchito.
0: Eso, más o menos 3.000 millones de años atrás, los dinosaurios, ¿cuánto vivían los dinosaurios?
2: Eterno.
0: Entonces por ahí un dinosaurito y una dinosaurita se conocieron en la era jurásica. Se conocieron y se cayeron bien. Después de 100 años se vieron de nuevo. Se vieron de nuevo y ya le quedó bien, se acercó, le preguntó cómo se llama, no saben cómo se llama, y se fueron. 300 años después se volvieron a encontrar y estaban un poquito más grandecitos, más maltoncitos, ya estaban peluchando. 700 años después ya se hicieron amigos.
2: ¿Sí?
0: 500 años después ya le dijo ya que quisiera ser novio. El dinosaurito ya se le declaró a la dinosaurita. 400 años después le dijo, si te puedo dar un primer beso. Ella le dijo, déjame pensar. Y 150 años después le dijo, bueno, te voy a dar un primer beso. 300 años después le dijo, quiero que seamos novios.
2: Uy.
0: Dijo, inmediatamente le contestó que bueno. Pero las manos quietas, le dijo la dinosaurita. Le dijo, bueno. 350 años después... ya le dio otro beso y ya le pudo dejar que las manos no estén quietas. Ya le mandó mano. En esa mandada de mano, pues ya se calentaron. Y le dijo, dinosaurita, dame la prueba de amor. Ota le dijo, no hay cómo. Justo estoy con el siglo. Ah, son las, ¿qué horas?
1: Las 9:26.
0: 9:26, bueno, Chimbombo, alista una información, Pepa, verán, este es Pepa. Sí, bueno. 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
0: 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Y si está tapado las orejas, también le hacen el mantenimiento de sus orejas. Ahí le cogen, le sacan todito lo que está adentro. He hecho tacos al salir. He hecho taco. A veces dice, me estoy quedando sordo, qué desesperante, me estoy quedando sordo. ¿Será que ya tengo otra enfermedad, una diabetes? ¿Será que ya estoy quedándome sordo? Mentira. ¡Pura mugre! ¡Pura mugre! Yo sé de un pana.
1: Sí, no, cierto.
0: ¿Usted también estuvo ahí?
1: Sí, yo también estuve ahí.
0: ¿Usted también estuvo ahí?
1: Una amiga también.
0: Una amiga y un amigo. Puta, le dijo agache para ver qué tiene. ¿Acaso que entraba en la cámara para ver qué tiene? Dentro, cuando vimos nosotros las imágenes... Le ponen una camarita, le meten por adentro del oído a ver qué hay ahí adentro. Tal que quiso entrar, ¡pa! Ya se quedó atrancado ahí. No pasaba. Así que raro su oreja, muy pambita. No era pambita. Estaba llenito de mapavira. ¡Cebo! Y le sacaron como taco fisher, bueno.
1: Bestia.
0: Eso, igualito a un taco fisher, así, un taco de cera. En serio, que en serio. Sí, y hay de esos casos, y hemos visto nosotros, sí. Hasta video hicimos. Una chica, ¿no? Una amiga, compañera que era de la radio también. Que decíamos, no, esta se le ve que es asiadita, sí, y todo. Sí, no, sí. Señor. También metieron la sonda, a ver si sale. Salió como que hubiera hecho un taco de. ¿Han visto en el cernidor? Cuando uno cierne la naranjilla. Así salió, ¿no?
1: Sí, sí,
0: puro pepas negreando eso. 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
2: Sí, Poncho.
0: Ahí está. 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
2: A ver, la Copa Ecuador ya tiene fechas definidas, los partidos de octavos de final programados entre el 28 de julio y 20 de agosto.
0: Entre el 28 de julio y 20, o sea, ya mismo.
2: Ya la otra semana empieza octavos del campeonato Copa Ecuador.
0: La otra semana ya se eliminan, de los 16 se eliminan 8 equipos. ¿Quiénes nomás juegan?
2: A ver, el primer partido sería el miércoles 29 de julio, 3 de la tarde, Gualaceo versus Macará.
0: Gualaceo, Macará en Gualaceo.
2: Sí, señor.
0: Ya.
2: Independiente del Valle versus Manta, el mismo miércoles.
0: ¿El Independiente Junior?
2: Independiente del Valle.
0: Ah, el Independiente, el de los grandes.
2: Sí.
0: ¿Independiente Junior contra quién?
2: Contra Manta.
0: contra el Manta.
2: Sí.
0: Clarito le voy al Independiente del Valle.
2: Ya. Luego, jueves 30 de julio, Liga de Quito Leones. En Quito, a las 3 de la tarde.
0: Otra vez se van a enfrentar Liga de Quito Leones.
2: Sí, señor.
0: Puta, si vuelve a ganarle los Leones, ya tendríamos fútbol después en Ibarra, pero pucha, medio jodido está.
2: Uh-huh.
0: ¿Ya?
2: Vino Tinto recibe a la Universidad Católica el miércoles.
0: Usted es hincha, ¿no?, de ese equipo.
2: Claro.
0: Vino Tinto.
1: Vino Tinto.
0: Claro. Vino Tinto frente a...
2: a la Universidad Católica.
0: Ya.
2: Miércoles 5 de agosto, 3 de la tarde.
0: Miércoles 5 de agosto a las 3 de la tarde, ya.
2: El mismo miércoles 5 de agosto, Liga de Puerto Viejo
0: ese
2: versus Barcelona.
0: Saber. Miércoles 5 de agosto es el partido en el Estadio Real Tamarindos.
2: A las 19 horas.
0: Vea la suerte del equipo de los Real Tamarindos, ¿ja?
2: Vaya, lleno, taco ese estadio de estar.
0: Revienta. Liga de Puerto Viejo, Barcelona. Ojalá no sean abusivitos como hay algunos que son ambiciosos y abusivitos, que el día de los partidos que son con mayor expectativa y equipo de prestigio, es que abusan de 5 a 10, de 10 a 20, de 20 a 30, o sea, este es el día que me saqué en la lotería, ¿saben decir?
1: Fijo,
0: o sea, está bien que suban, tienen todo el derecho, pero alguna vez aquí ahuyentaron a la hinchada. Aquí una vez el Imbabura Sporting Club se pasó y no llenó el estadio. O sea, la ambición rompió el saco.
2: Ya,
0: porque
2: claro,
0: se acuerdan que pusieron las entradas de a 5, creo que en 12.
2: La general.
0: No, pues preferencia, ¿se acuerdan? La general era 5. Y de ahí creo que, si mal no recuerdo, pusieron a 10 o a 12. Y la preferencia a $15.
2: Claro.
0: 15 lucas. Y la tribuna a $25. Y el palco a $35. Entonces,
1: qué locura.
0: O a 40, creo que fue. ¡Sí!
2: Sí,
0: la pusieron muy caro. Y ahí la gente dijo no. Y no fue completo.
2: Y hasta los niños pagaron esa vez, creo. ¿Se acuerdan?
0: Hasta los guaguas pagaron esa vez. Sí, sí,
1: oh,
0: sí. No, entonces no, que no vaya a pasar eso, ¿no? En Puerto Viejo, ojalá no. Ya, ¿quién más?
2: La Unión versus Aucas.
0: La Unión de Cotopaxi contra el Aucas.
2: Astillero versus Daquilema.
0: Astillero todavía estará.
2: Sí, está vivo todavía. Astillero.
0: Entre dos de segunda categoría se enfrentan entonces Astilleros Daquilema.
2: Sí, señor.
0: Voy por el Daquilema. Voy por el Daquilema.
2: Sí.
1: Claro. Imagínese,
0: Daquilema. Porque juega ahí Luis Andrés Chicaiza en el Daquilema. Por eso voy por el Daquilema.
1: Ya pensé que... Puta, por Longuito, dije.
0: ¿Por qué por Longuito?
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0: Lo
1: es el pop latino el que manda aquí en la radio Los Lagos 102.7 y el programa El Taller del Humor con Ponchito y El Taller del Humor. Ahí están los cómplices del humor, el Chimbombo por el momento, el Sombrita por el momento y una paz escandalosamente suave y reconfortante. No está la señorita Susana Alegría.
2: ¿Quién es Susana?
1: Susana.
2: ¿Quién es la mamá?
1: Susana. Susana, qué bien que se marchó. Susana. Bueno, Dios le pague a los amigos que nos escriben, ¿no? Jorquito Ipiales, Javier Rivera. Bueno, Javier Rivera, como siempre, el papichulo, el galán de las faldas de Limbabura, el bebito Fiu Fiu. Dice, buenos días a todo el elenco en este miércoles. Bendiciones a todos. Preguntarle a Don Justo a cómo compraba la cajetilla de tabacos cuando era joven y cómo compra ahora. Una cancioncita, por favor. Yo sí me llamo Javier. Gracias, ¿ya? Bueno, ya le vamos a buscar, ¿no? 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
1: 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Tengo una llamada. No sé. Pero extraño, raro. Buenos días, buenos días. Buenos días.
3: A mi corazón, no sea maldita, mi reina. Muchas gracias por la visita, pero ya son las 9:47 para que se tire. Por favor, muchas gracias. Gracias a los servicios. Estaban muy buenos los masajes, pero por favor, porque tengo unas visitas importantes del día de hoy.
2: Está robando.
3: Déjame revisando que no se lleve nada, vea, Zambito, pilas ahí con la Nesma. ¿Y cuál es para mi viejo Pochito?
1: Hola, Cuaji, ¿qué tenía, visita conyugal o qué?
3: No, es mi odontólogo privada y mis masajeadoras.
1: Ah, masajeadoras.
3: Lo que pasa es que ando medio estresado, Ponchito, estoy un poco adolorido en la nuca, entonces yo tengo que estar es Fields.
1: Ah.
2: Duerma bien, que no le roben el sueño.
1: Ya.
3: Hable bien, brodecito, ponte en serio. Mi viejo chivolo hace rato que me está buscando. Espera, bueno, nomás yo le digo
2: para. Si no me trae el pedido a mí ahí también.
3: ¿Cuál es, pues?
2: Una de pruno, las que fabrican ahí adentro.
3: De puro lo que le voy a darle, brodecito.
2: Por eso, ya me contaron que dicen pruno eso.
1: Yo no me
3: hago. Sí, ya me dejo poquito, yo quiero que me haga la pregunta de los cigarrillos, pana.
1: A ver, la pregunta de los cigarrillos era. Dice que han incautado 233.160 cigarrillos. Y esto da un valor de $119,000.
3: Perfecto.
1: ¿A cómo es cada cigarrillo?
3: Dependiendo la marca.
1: Por eso, pero un cigarrillo no puede ser tan caro que cueste 51 centavos un cigarrillo en millares.
3: Pero yo le voy a contarle una cosa. Lo que pasa es que usted, como es de la escuela suave, usted no sabe cómo son vueltas, mi viejo Ponchito. Lo que pasa es que, mira, nosotros, mis amigos. Nosotros cuando nos cogen con esas notas nos dividimos, pero tiene que ser tanto para el que nos coge y tanto para el que dice que vamos a pesdez.
1: Hable bien.
3: Claro, pues, brodecito, si no los mismos que nos cogen con el cargamento, los manes, ¿qué se van a llevar, a ver?
1: Eso, claro.
3: Brodecito, hay que ser franco. No, pero yo no estoy diciendo nada, Sergio. Ya empezó. Estamos hablando de 8 polis. Ya,
1: ahí está. No ve. Le ha estado oyendo mi sargento. 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
1: 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De aquí nos vamos a las alitas, sombrita.
0: Vamos, meto.
1: ¿Ya? Alitas.
2: ¿Solo él?
1: Ah, hoy le invité a las alitas, a probar unas alitas a Jonathan Emelés.
0: Emelés. Está triste, ¿no?
2: Está triste, hermano.
1: Sí, está triste después de la goleada. Ayer no daba pie con bola.
2: Bajoneado.
1: Sí, ayer no daba pie con bola. Jonathan estaba, le invité al fútbol. Después me dice que no, le invito a merendar. Le digo, pero es que me da cargo de conciencia. Le digo, yo merendando. Y mi niña, mi bebés.
0: La bebés.
1: Mi bebés está todavía en la casita. Mejor yo le invito a las alitas. Es que quedamos hoy con Jonathan ir a las alitas. A las alitas de Terranovas.
0: Delicioso, ñoñitos. Súper, súper, súper.
1: Simón. 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
1: 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Ya, a ver, Chimbombo acabe de dar los otros tres partidos que faltaban de la Copa Ecuador. Uno falta. A ver, quedamos en Barcelona frente a la Liga de Puerto Viejos, que decíamos, vean, no subirán los entrados. Bueno, ya verán los ñaños que hacen allá en Manabí. Sí, en Manabí, ahí en el Estadio Real de Tamarindo de Manabí, ahí están, se enfrentarán Barcelona frente a la Liga de Puerto Viejo, a las Capira. Así que Dice un mensaje, Ponchito, buenos días. A mí también invíteme a las alas, dice. Sí, ¿quién más? Claro, claro, a toditos. Claro. Todo Ibarra, todo
2: aproveche,
1: Imbabura.
2: Aproveche.
1: Estamos invitando a las alas de Terranova, pues claro. Si quieren Ibarra o si no en Otavalo, las alitas de Terranova. A ver, termine.
2: Nos quedamos de que Astillero Daquilema era el partido de los últimos, ¿no? Faltaba Juventud Italiana versus Delfín el jueves 20 de agosto.
1: A ver, a ver, a ver. Llegó, llegaron los payasitos. Un ratito estamos dando los. Esperen, vayan a buscar. Ya, vayan a buscar qué tragar. Esperen.
2: Ya estuvieron en la cocina, ya estuvieron visitando ya lo que es la, los sándwiches, café, todo.
1: Sí. Lo que pasa es que estos payasitos. Miren, esperen, esperen un rato. ¿Otra? Ahorita busquen qué van a hacer ahorita o qué van a desayunar. Porque tengo una visita de unos niños de una escuelita y no vayan a interrumpir el pleno claro. show de ustedes, por ustedes mismos. Se meten nomás de sombra. Qué metidos que son. Qué metidos que son. Así que vayan a buscar qué tragar. Sí, primero eso. Vayan a buscar qué. ¿Cómo no hay café? Ya va a llorar.
2: Oh.
1: Ya va a llorar el otro. ¿Qué no hay café? No hay pan.
2: Pancitos, pero quieren con mortadela, que jamón.
1: Usted
2: que...
1: llora y es otro chiringo también a llorar. Ya, meñique pitín, ya, por usted. Tome $1 para que vayan a comprar pan. Tomen $1. Sí. Ya, cojan $1, vayan a traer pan, ya. Vayan a traer pan ustedes mismos, pero... ¿Cómo que vestido de payaso no quiero? Sí, muy bien, anda en las calles promocionando, ahí lleve la promo usted también. Eso es trabajo. Por eso, pues, trabajo también. ¿Por qué no va a la tienda?
2: Claro, comidito.
1: ¿Cómo que no me da la gana? ¿Qué es? Pucha, qué alevoso, ¿no? Que no me da la gana. Ya, se fueron.
2: Vaya.
1: Ya, vaya por ahí. Después vienen entonces, vayan a buscar que tragar y todo, de ahí vienen. Ya, son las 9 de la mañana, ¿con cuánto?
0: 10.
2: Las 10.
1: 9 de la mañana, ahorita sería Pepa ideal, ahorita sería Pepa. Hay una ahorita, visita de ahorita. Unos niños, sí. Unas visitas de unos niños que están visitando las instalaciones de Diario del Norte. Antes de irnos a la pausa, porque ahí ya no puedo ya saludar con ellos, ya no puedo consultar nada. ¿De qué escuelita son o qué es lo que les ha gustado de la empresa, el Grupo Corporativo del Norte? Porque recuerden, esta radio funciona junto al Grupo Corporativo del Norte y es parte del Grupo Corporativo del Norte, donde aquí se forma... El periódico se distribuye, la noticia y se van las noticias y los periódicos para todo el norte del país. Ya llegaron los niños, nuestros invitaditos. A ver, Chimbombo, si me ayuda con un micrófono por ahí. Vamos a saludar con los niños que quieran salir a través de la radio. Aquí no van a oír nada, mijo, En orden, despacito. Y ya les vamos a saludar, ¿no? Con todos. A ver... Voy a saludar a nombre de este programa, que es un segmento de toda la radio Los Lagos, que se llama Ponchito y el Taller del Humor. Así es que, ¡buenos días, niños!
4: ¡Buenos días!
1: ¡Qué lindos! Desen un aplauso a ustedes por haber venido a este medio de comunicación. Gracias a los señores profesores, al profe. Buenos días, profe, ¿cómo está?
5: ¿Cómo está? Muy buenos días. Primero, agradecerles la oportunidad por abrirnos las puertas y sobre todo dar a conocer lo que hacen los medios de comunicación, que muchas veces estas partes son ocultas y los chicos no saben. Así que de parte de Casa Belén les agradecemos muchísimo a Diario El Norte, a Radio Los Lagos, por abrirnos las puertas y permitirnos estar aquí.
1: Qué lindos los chicos. A ver, chicos, cualquiera que quiera decir una palabra, le voy a dar este micrófono, que quiera decir un saludo. A ver, ahí tiene, mejor con ese micrófono. ¿Cómo se llama, mijo?
6: Me llamo José.
1: ¿José qué?
6: José Gabriel.
1: ¿José Gabriel qué?
6: José Gabriel Barrera.
1: Barrera, eso, José Gabriel Barrera. ¿En qué año de estudio está?
6: Estoy en sexto y voy a pasar a séptimo.
1: Ajá, ya está en los 10, 11 años más o menos, ¿no?
6: Sí.
1: Ah, ya. ¿Cómo se llama su escuelita, me repite?
6: Licel.
1: ¿El qué?
6: La Lidia Sevilla León Licel.
1: A Lidia Sevilla, así le conocen mejor, ¿no? Como Lidia Sevilla, eso quería llegar. ¿Quiere mandar un saludo?
6: Sí, le quiero mandar un saludo a mi mamá o a mi papá que me estén escuchando.
1: ¿En dónde están ellos? ¿Están en el trabajo, en la casa? ¿Dónde quedaron?
6: En el trabajo. Mi papá sabe viajar mucho.
1: Ah, ya, muy bien. Gracias. ¿Alguien que quiera hablar, niños? ¿Tú quieres hablar, mi amor? A ver, ¿cómo se llama usted?
6: Elías.
1: Elías, ¿Elías qué?
6: San Martín.
1: Elías San Martín, ese es el apellido San Martín. ¿De dónde es? ¿De qué barrio? ¿Dónde vive?
6: En el departamento San Jorge 2.
1: Ah, ya, en el departamento San José. Benjamín, hola, ¿cómo está?
7: No, San José.
1: ¿Todo bien? Benjamín es mi familia, ¿no? Así es que es mi nieto, es Benjamín. Sí, sí, sí, qué gusto saludarles, ¿no? Qué gusto saludarles a ustedes. Y solo explicarles que esto de aquí, apáguenle ese micrófono, por favor. Decirles que esto, lo que sale de aquí, a través de esto que se llama micrófono, ustedes siempre han visto a los locutores cuando hablan y los maestros de ceremonias, y aquí se oye o se ve un micrófono. Esta voz de aquí sale a través de unas antenas, sale hacia, no sé si han visto ustedes, al Cotacachi. ¿Quién me dice dónde está el Cotacachi? Por este lado, ¿verdad? Por este lado. Ah, vive en Cotacachi. ¿Cómo se llama el cotacacheño? Estaba apagando ese micrófono, sombra. A ver.
8: Lucas.
1: ¿Usted vive en Cotacachi?
8: Sí.
1: ¿Y ha visto arriba del cerro hay unas antenas?
8: Sí, sí.
1: Eso. Los que tienen buenos ojitos desde aquí, se puede ver en el Cotacachi, a un lado hay un montón de antenas. Entonces, lo que nosotros hablamos, sube a las antenas. En las antenas, imaginémonos que fuera un reflector de luz. Entonces, ahí rebota nuestra voz y ¡zah! Se amplifica hacia todito y baña todo lo que es Ibarro, Tabalo, y nos oyen en su radio. Cuando ustedes cogen el radio, el celular con radio, en un bus, en un taxi, eso es lo que nosotros hablamos, y eso viene desde arriba, desde las antenas. Entonces recuerden que cuando ustedes hablaron en la radio, se fue nuestra voz a rebotar en las antenas y luego bajó de nuevo para todas las radios de la ciudad, ¿sí? Espero que esa mini explicación hayan entendido. Profe, ¿quería decirnos algo?
5: Claro que sí. Escuchamos a los chicos que venían de distintos lados. Es que nosotros somos la Escuela de Educación Básica Bilingüe Casa Belén, pero hemos abierto las puertas para este verano. Así que estos chicos son parte del vacacional que nosotros hemos ofertado.
1: Es un vacacional de Casa Belén.
5: Es un vacacional de Casa Belén.
1: Ah, ¿Qué nomás ofertan?
5: Bueno, en este vacacional nosotros ofertamos diversas actividades, entre ellas deportivas, ofrecimos fútbol, piscina, también muchas actividades como inglés. Así que de todas las escuelitas de Ibarra se han juntado, estamos siendo muy divertidos. Estamos ya casi para finalizar, nos espera un campamento muy bonito, los chicos van a salir a dormir con sus carpas y todo eso, así que también invitarles a que conozcan Casa Belén, que estamos...
1: ¿En dónde es?
5: Estamos en la avenida Los Galeanos.
1: ¿Sí? Ya, Los Galeanos, acá arribita del Parque Céntrico, a un ladito.
5: Exactamente, estamos con inscripciones abiertas para el siguiente año lectivo también.
1: Muy bien, bueno, muchas gracias la visita, niños, muchas gracias. Cuídense, niños, un abrazo. Chao, chao, niños, gracias por haber venido a la radio. Qué bonitos niños, ya cuídense, ¿no? Cuídense, eso, aprovechen el tiempo. ¿A quién le gusta el fútbol? ¿Quiénes son hinchas de la Liga? ¿Quién son hinchas del Nacional? ¿Del Barcelona? ¿Del Aucas? ¿Del 101, no? Cuídense, cuídense. Vamos a la pausa, sombrita, y ya venimos en un momento.
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0: 9 de la mañana, perdón, ya a las 10 con 14 en mi celular, en el, la compu del sombrita es las 10 con 17. Bueno, cambió. Bueno, muchas gracias por la visita. También viene otro grupo de niños. Después de la pausa, pues viene otro grupo de niños. No sé si están cómodos ahí sentaditos, ¿está bien? Ah, hasta se acostaron, qué lindos. Bueno, voy a saludarles ya. Buenos días, niños.
1: Buenos días.
0: Ay, qué lindos, qué lindos. Hola, nena. ¿Cómo se llama, mi amor?
2: Amelia.
0: ¿Amelia qué?
2: Amelia Andrade.
0: Amelia Andrade, ya. ¿Cuántos añitos, Amelia?
2: 6.
0: Qué chiquita más linda. Bueno, ¿y cómo así vinieron a la radio?
3: ¿En dónde? ¿En qué vacacional estás?
2: En Casa Belén.
0: Ah, está en el vacacional de Casa Belén. Hablemos con la profe. Gracias, gracias, Amelia. A ver, vamos a conversar con la profe. Buenos días, profe. Bienvenida.
4: Hola, Ponchito. Muy buenos días. Quiero agradecerle a la, Dani, a la Caro.
0: Ella es siempre la gerente, ¿no?
4: La gerente que con mucho cariño ella nos abre las puertas, no solo por esta vez, sino siempre nos da la apertura y eso también es comunidad, eso hacemos la vinculación Belén con ustedes, con la Corporación del Norte. Muchas gracias.
0: Sé que están en un vacacional, ¿usted encargada de los más pequeñitos o hay más pequeñitos aún?
4: A ver, le cuento que Casa Belén siempre hacemos un verano y hacemos un verano de desde los 2 años hasta los 13 años.
0: De 2 a 13.
4: Entonces, ahora están aquí el grupo de los más pequeñitos, del mundo de los bajitos. Los grandes, obviamente, están por otro lado, ya mismo van a llegar.
0: Sí, sí, ya
4: y
0: creo aquí, que vinieron, ya vinieron, por eso estoy muy contento.
4: Y les quiero presentar acá a Juanjo, que quiere hablar.
0: Juanjo, hola, Juanjo.
5: Me llamo Juan José.
0: ¿El apellido?
5: Valdión Aoles.
0: Valdión, hola, Juan José Valdión. ¿Le gusta el fútbol, no?
5: Sí.
0: Sí, sí, ¿su papi juega?
5: Sí.
0: ¿Cómo se llama su papi?
5: El propio.
0: ¿Cómo se llama el papi?
5: Fernando Valdión.
0: Fernando Valdión. Ah, ya. Me parece una carita conocida. Tal vez soy amigo del papi. Ah, ya, pero juega fútbol. Y aquí en el vacacional de Casa Belén también está en el fútbol. ¿Sí?
5: Sí. Ya.
0: ¿Y qué más está siguiendo, aparte del fútbol?
5: Nada más.
0: Nada más, solo fútbol. Ya, y de grande, ¿cómo quién quiere ser?
5: No sé.
0: ¿Cuál de la selección le gusta? ¿Cuál selección o qué selección admira? ¿Le gusta Messi? ¿Ronaldo? ¿Le gusta Hincapié? ¿Le gusta Caicedo de Ecuador? ¿Le gusta Galíndez? ¿Cuál le gusta?
5: Todos.
0: ¡Todos! ¡Vive Ecuador, entonces! ¡Vive Ecuador! Siga, a ver, la nena, hola, mi amor.
6: Me llamo Vicky Ramírez.
0: ¡Uy, qué linda! ¿Y qué estás siguiendo en el vacacional de Casa Belén?
6: Estamos aprendiendo a...
0: ¿Qué hace en Casa Belén? ¿Qué hace ahí en...?
6: Estamos a... pintar.
0: ¡Pintar! ¡Ah, qué bonito!
6: Experimentos,
0: qué bonito.
6: ¡Masa!
0: ¡Caracho!
6: Y costura.
0: ¡Costura también! ¡Qué linda! Gracias, mija, ¿no? Ah, de ver un zambito que viene por acá. Hola, mi amor, ¿cómo se llama?
7: Caetano.
0: ¿Caetano qué? ¿El apellido?
7: Montiel.
0: Montiel, ya. ¿En qué barrio vive?
7: ¿Qué?
0: ¿En dónde vive?
7: En Jardines de Odila.
0: Ya, ya, es vecino, entonces es vecino. Oiga, ¿y qué le gusta más del vacacional de Casa Belén?
7: Movie Day.
0: ¿Lo qué? ¿Y qué es el Movie Day? ¿El Movie Day, el día de cine? ¿El día del cine? ¿Y qué películas le gusta?
7: Spider-Man.
0: Es de acción, entonces, de superhéroes. ¿Le gustan las de terror? Que aquí le puedo presentar a una compañera que es actriz de películas de terror. ¿De qué más le gusta? Un saludo a la mami. Ay, ya.
7: Que le quiero mucho.
0: ¿Cómo se llama la mami?
7: Natalie Carrillo.
0: Muy bien, muy bien. Gracias por haber venido, niños, qué lindos. Gracias, profe. Bueno, muchas gracias por la visita. Sí, gracias, Inge, por traerles a los niños. Bueno, para los niños pequeñitos también, ya. Algún día, si quieren ser locutores, pues bueno, aquí está la radio. Pero mejor estudien, niños, estudien. ¿Cómo?
8: Mucho terror.
0: A mí también me gustan las de mucho terror. Es más, yo vivo entre personajes terroríficos como Chimbombo, como el doble terror. Muy bien. Muchas gracias, ¿no? Gracias a los niños que han venido a visitar.
1: Esos muñecos.
0: Pues bueno, como ustedes ven, esta radio no es del señor Luis Mejía Montes de Oca. Esta radio no es del señor Fernando Bravo, ni de la gerente Danielita Castillo, no, no. Esta radio es del pueblo, y para el pueblo, y para el que quiera venir. Aquí vienen niños, grandes. Las puertas siempre estarán abiertas para todas las personas que vengan a dar un saludo, para todas las personas que quieran compartir una noticia o simplemente conocer lo que es la radio. Así que vengan, esta radio siempre estará abierta para todo el pueblo y toda la gente. Siga, niña.
8: Por un rato me sentí en casa.
0: ¿Ah, sí? ¿Por qué? Rodeada de guaguas. Claro, cuánto guagua. Sí. Vea, pero ayer nos acompañó a esa aventura que tuvimos a Guayabamba, a ver el refugio de los gaticos y de los perritos, ¿no? Se llamaba Felinos Felices, ¿no?
8: Ah, sí, sí, sí.
0: Felinos Felices. Nos fuimos a Guayabamba a recuperar al gatico que había perdido la señorita. Una, a recuperar el gatico. Y, oh sorpresa, encontramos un refugio de 998,000 gatitos. Mil gatitos, mil perritos en un refugio. ¿Cómo hacen para tenerles tan cuidaditos y tan limpio? ¿No?
8: Eso, sí, bien aseadito.
0: No huele a nada raro. Uh-uh. Y es un ambiente limpio. 998,000 gatitos. Mil gatitos, mil perritos en un refugio. ¿Cómo hacen para tenerles tan cuidaditos y tan limpio? ¿No?
8: Eso, sí, bien aseadito. No.

0: ser que su hija.
1: Guapa como yo, ¿no? Preciosa.
0: ¿Cómo?
1: Linda.
2: Ella sí, guapa.
3: De la nena estoy hablando, pues racionalita, guapa, muy, muy elegante, todo.
0: Pero sí, Adelto, ¿cómo hizo esos guaguas usted?
1: ¿Cómo
3: que si es que todo? Es ella su hija, está de hacer el ADN, a ver si es cierto que es suya.
1: Son mías, se parece a mí, pues.
3: ¿Se parece a mí?
1: Igualita.
3: No se parece en nada. Vean, aquí está una foto de la... Vean, aquí está una foto y un video en el refugio de los... Véanle, a ver si se parece.
1: ¿Ah?
3: Véanle, a ver
1: si... Mira, igualita.
2: Mau.
1: Marrao.
3: Qué bestia.
4: Nica.
3: Ni parece su hija.
1: Es mi...
3: ¿Cómo así? El papá era así, medio rasguñable.
1: No, era horrible, no, era bien feo. No sé qué estuve.
3: Qué va...
2: Creo que les escopó la mina.
3: Qué bien, les escopó la mina, en serio, para aprovecharse del señor.
1: Esto es eso.
3: Bueno, ¿son las qué horas?
1: Las 10 de la mañana con 23 minutos.
0: 10 con 23.
1: Entonces.
3: Uy, 10 con 23. Siga, señorita. Siga.
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3: 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Pepa, siga, Chimbombo, ¿usted tenía algo que contarnos?
2: Vea, Ponchito, estaban preguntando si es que va a haber entradas para los Leones, ¿cierto, vea?
3: Estaban preguntando si va a haber entradas. Sí,
2: mañana.
3: Claro. Vaya al Estadio Olímpico de Ibarra y ahí puede ya. Mañana, ya vaya al Estadio.
2: Mañana es el partido.
3: Sí, sí va a haber entradas, sí va a haber entradas.
1: Cualquier
3: para,
1: cantidad.
2: Las que desee.
3: Las que quiera. Sí,
1: a cualquier localidad.
3: Sí, también a cualquier localidad. Mañana juega Leones frente a Guayaquil City. Los que quieran verle al Quito Díaz mañana, los que quieran verle a los jugadores de Leones o al Quito Díaz.
2: ¿El otro cómo es? ¿El Miller es?
3: Miller Bolaños. Los que quieran ver a los más.
2: Ahí está, Gilmar Napa es novena.
3: Gilmar Napa es el arquero. Sí, ¿no? El arquero del Guayaquil City. Sí, también Gilmar Napa. Ah, alguien más hay que... Naula.
2: También.
3: Hay otro que sea al de los Leones, pues verle al... ¿Cómo es el? Grifa. Es buen volante ese. Yo digo, la Liga de Quito buscando otro Piovi. Y ahí está otro Piovi.
2: Bien es ese muchacho, va.
3: Grifa. Es del los Leones.
2: Muy bien.
3: Muy sí, bueno, es el volante sí, que pone el orden ahí, es obrerito.
2: Y es hombre gol también.
3: Ya está, eso se da modo. Ay, sí, Grifa, buen muchacho. A el que quiera verle a Caramuto.
4: También. Caramuto,
3: sí, delantero de los Leones. Con el Quinito Méndez no le daban chance a Caramuto. Caramuto banqueado.
2: Claro.
3: Caramuto chupando banco. Caramuto chupando banco.
2: Y como otro, no, Anangonó también es buen referente que está haciendo goles, ¿no? ¿Se acuerda que no le entraba a los goles, no, al inicio?
3: Anangonó también haciendo... ¡Claro! Quien quiera ir a ver a Juan Luis Anangonó, sí. Ahí están las estrellas del fútbol, vea. Ahí pueden ir a ver. Lo que yo no sé es qué pasa con el muchachito. Ahí se me fue el nombre.
2: ¿Elian?
3: No, el que era puntero, el negrito, rápido. Tiene uno. Porto Carrero.
2: Ya. Yeah.
3: ¿Qué pasa con el negrito?
2: No sé.
3: No lo he visto ya en las alineaciones. ¿Se iría a otro equipo? Porque, claro, cuando son buenos también otros equipos a media temporada les cambian de equipo. Pues así como cambió Eric Mendoza al Barcelona.
2: ¿Y él es el que venía de Europa, del extranjero, no vea, Porto Carrero?
3: No me acuerdo, pero Porto Carrero, qué de bueno Arabia, que estaba. Estaba Arabia, muy bien. Un volante de ataque o de avanzada. Bueno por la banda izquierda. ¿Y no le he visto? ¿O será que con el nuevo técnico?
4: He visto.
3: ¿Usted sí?
1: Así se dice.
4: Muy bonito. ¿Qué
3: porque
4: la gente?
3: A veces cuando cambia de técnico, los malos reflotan como buenos. Y los buenos a veces les dejan banqueados porque no entran en la... En, en

0: el sistema del nuevo técnico.
1: O en el proceso, no llegó a ser medio simpático.
0: Pero hasta hoy, el técnico de León está dando muy buenos resultados. 90% de acierto.
1: ¿No conoce la pérdida o ya?
0: No, solo el empate con el Cuenca le falló.
1: Y el resto, triunfos.
0: Lástima, el Cuenca se defendió bien con 10 jugadores y no dejó que los Leones le ganen, pero solo ese partido nomás medio pató.
1: Vea, hoy pues, sí, digno de aplaudir, felicitar, vea, dos partidos de visita que haya logrado, es bueno para los Leones, diga. Vea, le ganó Libertad, le ganó a la Lija.
0: ¿Qué número tiene qué?
2: Grifas.
0: 26 creo que es. Grifa.
2: Estoy buscando a ver qué tal está.
0: ¿Qué tal está de Kepps?
2: De guapo.
0: La foto. Ay, eso claro. Que tiene que ver.
3: Yo digo que está buscando alguna información.
0: Claro, claro. Sí. Emiliano Grifa, busque.
2: El 26 dice, ¿no?
0: Ay.
2: El 7 también está muy bueno.
0: Esta otra. ¿Qué tiene que estar viendo usted? Vea las.
2: A ver. En este se le ve bien pie. No, más de frente. El 26 dijo, ¿no?
0: Y dale la horcha. Vea, trabaje, señorita, trabaje.
2: Espera, estoy buscando la foto de.
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3: Tradición.
0: Así es. Buenos días, Ponchito dice, Porto Carrero estaba lesionado, Ponchito ya con liga jugó. Ah, ya ha jugado. Entró al cambio, pero ya está para jugar. ¡Qué buen dato! Muchas gracias, sí, ¿no? Muchas gracias.
1: Al minuto 70 entró por De la Cruz.
0: Puerto Carrera. Ya le hicieron el cambio. ¡Qué bueno!
3: ¡Cambio!
0: Claro, pues ahí bonito. El cambio de jugadores.
2: La gente. ¡Cambio!
3: ¡Cambio!
0: Bueno, ¿cuál es el chiste? Vaya a burlarse de su suerte que está aquí hecho el criticón. Cambio. Criticón, todo criticas. Bueno, esa es buena noticia. Quería saludar a Jorge Tipiales porque nos manda algunos datos informativos.
1: George.
0: Sí, uno de esos es que, atención, la peor advertencia climática se hace realidad. Las primeras ciudades de Estados Unidos se están quedando oficialmente sin agua. Esto es
1: gracias. ¿A dónde?
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0: Atención, la peor crisis del agua ya no es una amenaza. NASA del futuro acaba de golpear a las ciudades más importantes de Estados Unidos. Corpus Christi en la costa de Texas enfrenta una situación que durante décadas los científicos advirtieron que podría ocurrir. Tras 5 años consecutivos de sequía, 5 años consecutivos de sequía extrema, sus principales embalses llegaron a niveles críticos. Mientras una de las mayores zonas petroquímicas y de exportación de petróleo del país continúa demandando enormes cantidades de agua dulce. Uy. Para evitar que la ciudad se quede sin suministro, las autoridades han perforado nuevos pozos, acelerando los proyectos de emergencia y avanzando en la construcción de una gigantesca planta desalinizadora, valorada en cerca de $1,000 millones. Las lluvias registradas a mediados del 2026 ofrecieron un alivio temporal, pero los expertos coinciden en que solo compraron algo de tiempo. La crisis ha abierto un intenso debate nacional. ¿Se permitió que el crecimiento industrial avanzara más rápido que la capacidad de garantizar agua para la población? Esa es la pregunta. Mientras continúan las discusiones sobre nuevas tarifas, el uso de acuíferos y futuras inversiones, Corpus Christi, esta ciudad, se ha convertido en un símbolo de un problema que podría repetirse ya en otras ciudades del suroeste de Estados Unidos.
2: Estados
0: Lo que
2: Unidos.
0: Está pasando y ocurriendo en Texas es un recordatorio de que el cambio climático, la sobreexplotación de los recursos y la infraestructura insuficiente pueden poner en jaque incluso a algunas de las economías más poderosas del planeta.
3: ¡Qué bella!
0: El agua, cada vez más, se perfila como uno de los recursos estratégicos más valiosos del siglo XXI. Vean nomás, no hay agua y hay mucha gente. Mucha gente, sobrepoblación en el mundo. Y usted sigue haciendo guaguas.
2: ¿Qué pasa? Yo los mantengo.
3: Goloso.
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3: Son las 10 de la mañana con cuánto. 10:43. 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
3: 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Por si acaso, una chequeadita para alguien que cumpla años. Sí, no, sí podría claro, ser. Uh-huh. Por ejemplo, hoy le vamos a dar un turnito para la señora Patti Bernal, que está de cumpleaños. ¡Viva la cumpleaños! ¡Epa! Señoras y señores, ayer o anteayer cumplí ahí mismo la yayita del... ¿Cómo se llama la yayita?
4: Cristina.
3: Cristina, sí, eso. La señora Cristina, ¿qué? ¿Cristina qué era la yayita?
4: Cristina Yayita.
3: Cristina Yayita del mercado Amazonas. Y ahora, en cambio, su copilota, la señora Patti Bernal, copilota de algunas competencias, ¿no? Competencias que no me competen a yo. Pero que está de cumpleaños. La señora que pone orden en la vida del español Luis Quinche. Es la única. Así que Luis Miguel se jodió. Oh. Así que feliz cumpleaños para la señora Patti Bernal allá en el Mercado Amazonas. En la peluquería, los clientes y amigos, les deseamos un feliz cumpleaños.
5: Felicidades.
4: Patti.
3: Ajá. Ahí está el saludo de cumpleaños y bueno, ya con la yayita del mercado estarán ya organizadas para hoy noche, no sé, ahí en la discoteca frente a la pelota nacional frente a las canchas de la pelota nacional, es el lugar de concentración de todos los cumpleañeros.
6: Es un reencuentro.
3: Sí, por los bomberos de Yacucaya, al ladito, por si acaso armen el incendio.
4: Reencuentro.
3: Saludos a Ulises, ¿no? Saludos a la discoteca de Ulises. Eso. ya des que están poniendo un rótulo ahí, hoy no hay atención, reservado. Sí. Las tres mosqueteras desde que van a ir ya desde que han rematado ya todo lo que había ahí en líquido. Habían rematado.
4: Buenas clientitas,
3: ¿no? Así es que la concentración es ahí frente a la pelota nacional de Yacucay.
4: No sé por qué no estoy en ese grupo.
3: ¿Cómo?
4: No sé por qué no estoy en ese grupo.
3: Ah, no sé. No sé.
4: Encajaría perfecto.
3: Deben ahí tener mejor guarguero que el suyo. Ya. Entonces ahí está doña Patti, Yayita y la muñeca, ¿no? Y la muñeca de Yacucay. Ya están armando, allá es que ha dejado el perro Pug. Está cuidado por el señor Luis Miguel. Por Luis Miguel ha cuidado el perro, que ahora de ser semejante farra.
4: Hoy es farra.
3: Dejarán al perro. Ya, ¡viva la cumpleañera! Saludos, doña Patti Bernal.
4: Ay, saludemos a otra.
3: ¿10:47. ¿Otra cumpleañera?
4: Otra cumpleañera, a guapa, ver, preciosa.
3: Esperen un ratito, payasitos, ya vamos al segmento de payasos. Pero ¿quién está de cumpleaños?
4: Hoy está de cumpleaños una amiga muy linda, preciosa, guapa, divina.
3: Sí.
4: Lastimosamente, es bien inteligente, ¿verdad?
3: Lastimosamente es bien inteligente.
4: No, iba a decir, es inteligente, pero lastimosamente tuvo un desliz en su vida.
3: No. ¿Qué pasó?
4: Se casó la
3: vaina, qué rabia. Parecía inteligente entonces.
4: Parecía esa pequeña parte bueno, de ¿cómo la vida se llama? Le falló. Un saludo para mi amiguis Clarita, Luz Clarita.
3: ¿Clarita Villamil. ¿Qué? Villamil. ¿Luz Clarita Villamil?
4: Sí.
3: Ah, Clarita Villamil, les da Luz Clarita.
4: Está de cumpleaños.
3: No, se casó, pobre.
4: Hoy se prevé sí. una farra terrible por el señor esposo.
3: ¿Y no será que se juntan ahí frente a, las, a la cancha de ya pelota nacional?
4: Yo. Vamos con un grupo de amigas bien chéveres.
3: Bien chéveres.
4: Sí, y dijo, no, es que mi esposito me ha de tener preparada una fiesta sorpresa.
3: Mi esposito le tiene preparado algo chévere.
4: Le dije, si no le da nada, me avisa y nos vamos ay, entre ay, mujeres.
3: Ay, ay, ay, ay. No creo que la señorita Luz Clarita Villamil sea tan piscuda para ir a andar con usted.
4: Antes de casarse era bien de ambiente, ¿verdad?
6: ¡A bebé!
3: Felicidades a la ex compañera de nuestra radio, la señorita, la señora ahora Luz Clarita Villamil de La Victoria.
4: La Victoria
3: de allá es.
6: Con lo que cuenta usted, el asunto no está clarito, ¿no?
4: Era bien chévere, al menos yo. Era su paño de lágrimas para superar a su ex.
6: Decían, vamos a Chachimbiro, vamos.
4: Hasta que apareció este otro y me quitó a mi amiga.
3: Bueno, son las 10 de la mañana, ¿con cuánto?
4: Feliz cumpleaños, amiga. Las 10:49.
3: ¡Viva los cumpleañeros de este día 22 de julio!
6: ¡Viva!
3: Ya, 10 de la mañana, ¿con cuánto? Ahora sí, señoras y señores, con ustedes llegaron ya bien comidos, bien tragados, ahora sí.
5: Señoras y señores, aquí empieza la función del circo de los TDAH. Esta es la función especial de los días miércoles, así que con ustedes hacen su desfile y entrada triunfal los nunca bien ponderados, pero queridos. El desfile de las damas con ustedes, la payasita Susi.
7: Buenos días, niño. Bienvenido al circo.
5: Bienvenida.
7: ¿Cómo amanecieron?
5: Muchas gracias. Muy bien, muy bien. Gracias
7: bien?
5: A Dios.
7: Bueno.
5: Muy bien. Bueno.
7: Chiste, bueno.
5: Seguido de ella y desbaratando la fila, como siempre, bien chumado, llega el payasito.

0: yo de reír en el circo.
1: Muy bien, por acá hace su entrada triunfal nada más y nada menos que el más pequeño de los payasitos con ustedes, Meñique Pitín. Hola, Meñique Pitín, buenos días. Buenos días. Buenos días a todos. Un gusto saludarle. En especial a Susi. Ay, ya, ¿te gusta Susi? Ay, ya te suena. Está pequeñito, ya le está entrando. Ya,
2: los... Sí, son lindos.
1: Ah, bueno, ya, ya, payasito, ya va su turno. Señoras y señores, por acá, el payaso que nunca debió haber sido DJ. Nunca debió haber sido, nunca debió haber sido mezclador de música. Él debió haber sido siempre payaso con ustedes.
3: Dos, tres, dólares.
1: Señoras y señores, el payaso.
3: Dos, tres. Eres loco, oye.
1: Oye, suave nomás, ¿por qué me pegas, oye? ¡El payaso Sombríguez!
3: Damas y caballeros, buenos días, bienvenidos al circo, la función de este día miércoles. ¿Cuántas funciones tenemos? Señor animador.
1: Bueno,
3: Señor presentador.
1: Es de miércoles, de circo.
3: Sí, pero ¿cuántas funciones, digo?
1: Hoy tenemos solo la función de miércoles.
3: ¿Solo una nomás?
1: Solo una función el día miércoles, no se olviden. Siempre están a los payasos en este segmento. Ahora sí, señoras y señores, hacen la entrada triunfal, el payaso más famoso de todos los payasos. ¿Cómo te ves? ¡Agapito, el payaso maldito!

0: que a llorar, ahora sí a llorar. Oh. Bueno, llora por algo. Te voy a dar de nuevo para que llores bien llorado. Ya, pues, oye, cálmate. Saluda, payasito. Si no, córtele el micrófono, sombra. No quiere saludar. Cómprele, si no quiere. Ah, bueno, ahí más le vale. Buenos días. Buenos días. ¿Qué? ¿Bravo todavía? Ah, todavía, alevoso. A ver, ¿qué pasa, pues? Oye, aquí no vienes tú con alevosidades.
1: Dice que apure rápido.
0: Suave, oye, dice suave.
1: Dice que apure rápido.
0: Suave. No, está bravo. No dice que me grita. ¿Qué está? ¿Qué? ¿Qué pasa? Yo no voy a rebajar ante ningún payaso. Saluda, Boni. Oye, ah, saluda.
1: ¿Cómo le hizo dedo?
0: Sí, haciéndome dedo. Zángano. Buenos días con todos de aquí. Yo soy el payaso más famoso de Imbabura y del país. Con ustedes, Agapito, el payaso maldito. Y muchas hierbas más. Ya, no seas payaso, cállate, oye. Ya. Bueno, vamos con los chistes, señora. O señorita.
1: Señorita, ¿por qué no me he casado?
0: Sí, déjame mandar. Comenzamos con la ronda de chistes, a ver si los niños aplauden.
1: Bueno, llega el niño a la casa.
0: Llega el niño a la casa.
1: Y la papá le dice, ¿cómo es que te fue la escuela hoy, niño?
0: ¿Cómo te fue la escuela?
1: Le dice, ah, papá, todo como el Polo Norte.
0: ¿Cómo, como el Polo Norte?
1: Estuvo frío, le. No, todo bajo cero y cero y cero.
0: Muy bien, y los niños aplauden. Vamos con payasito Chupetín.
2: Y llega el niño a la casa.
0: Llega el niño también. Oye, ¿no te sabes
2: y
0: otra?
2: Y le dice a la mamá.
0: ¿No te sabes otra?
2: Yo sé con el papá.
0: Entonces llega el niño a la casa.
2: Pero ¿dónde estaba la mamá?
0: Y le dice a la mamá.
2: Mami, mami.
0: Mami, mami.
2: ¿Qué es el 69?
0: No me diga el 69, la preguntando mamá, la niña.
2: Hijo.
3: Oye.
2: ¿Cómo te explico? Mamá, ¿es par o impar? Uy, impar, hija.
0: Uy, y los niños hablan. Vamos a ver el payasito más pequeño que tiene este circo. Con ustedes, Meñique Pitín. Meñique Pitín.
1: Sí, sí, ¿dónde está?
0: Diga, Meñique Pitín. ¿Cómo? Primero un aplauso.
2: También.
0: Ah, él también quiere hacerse loco.
1: Aplaudimos.
0: Quiere hacerse loco. Bueno, denle un aplauso entonces a Meñique Pitín.
4: Bueno, bueno, bueno, bueno.
0: Ya, ahora sí. ¿Cómo? No aplaudieron lo suficiente. ¡Oye!
1: ¡Ya lloró!
0: ¿Qué se cree? La estrella de este espectáculo
1: la
0: lloró.
1: La mini estrella no pasa.
0: Ya, pues deje de llorar. Oye, Agapito, dile que no llore este payaso. Ah, ya, él ha sido la buena madre.
2: Otro aplauso corto, dele.
1: Pero ¿cómo le grita hoy?
0: Ya, no le grite ya. Ahora sí. Vamos a contar el chiste. Este es un chiste de perritos, de gaticos y de animalitos. Ah, ya, de animalitos, ya. Ya. Pero que primero. Aplauda. Otra vez. Aplauda. Ya, pues ya, oye. Ya. Ya, póngase serio, cuente su chiste, Meñique Pitín. ¿Cómo que apura? ¡Usted no le esté gritando al niño! Payaso atrevido, no le esté gritando. A llorar, oye. No llore,
1: no,
0: Meñique
1: no
0: Pitín.
1: Así no vamos a estar.
0: Y el otro te diga llorar. ¡Silencio! Ya, este chiste es dedicado para un compañero. ¿Cómo
1: ¿sí?
0: se llama el compañero? DJ Pro. DJ Pro, José Méndez. Ya. A ver, va el chiste y dice. El chiste dice. Ponga mucha atención, dice. Los gatos dicen miau. Las vacas dicen
1: moo.
0: Y los perros dicen
1: wow.
0: ¿No?
1: Wow.
0: ¿No?
1: ¿Qué,
0: ¿no?
1: Dicen,
0: ¿qué dicen los perros?
2: ¿Qué dicen?
0: Te lo juro, mi amor, ella es solo una amiga. Bueno, dedicamos al productor del programa y los niños aplauden. Ecuador, el payaso que no debió haber sido nunca DJ, con ustedes, Sombri.
3: Muchas gracias, damas y caballeros, público presente.
0: Gracias.
3: ¿Cómo estamos? ¿Cómo estamos? La fama, la fama.
0: La
3: fama
0: arriba, la fama arriba. Muy bien. No se olvide, a la salida del circo, compre su colada morada.
3: Así, así. Hoy tenemos chocho. Chocho de dulce, chocho de dulce.
0: Ah, chocho de dulce.
3: Ajá. La sensación del momento.
0: Ah, ya, no he probado chocho de dulce. Ya,
3: pruébelo.
0: Bueno. Ya. Ahora usted es el payaso de las preguntas.
3: Señor.
0: ¿Tiene preguntas?
3: Sí, señor.
0: Ah,
3: la
0: pregunta.
3: Última.
0: La última.
3: Hoy me voy.
0: La última y se va.
3: Porque ya no tengo chiste hoy. Se acabaron todo.
1: Bueno, pero ¿cuál es tu pregunta?
3: Yo no tengo chiste hoy.
0: Sí, a la pregunta.
1: Pero ¿cuál es su pregunta?
3: Ya se acabó.
1: Pero dijiste que tenía la última.
0: Tiene que hacer la pregunta.
3: Con esta me voy, ¿ya?
0: Ya.
3: ¿Qué le cuento a este man? ¿Qué le cuento a este man?
1: Dijiste la última.
3: La última función.
2: Mira que está lleno el
0: circo. Hoy, 8:30 de la noche.
3: Sí.
1: Ya dijimos eso. ¿Cuál es tu pregunta?
3: Mi pregunta. ¿A qué hora pasa la comida?
1: No. La pregunta del chisme.
3: La pregunta, sí, la pregunta. ¿Qué les cuento a este
1: man?
0: Oye, ya cuenta tu chiste. Oye. La última, está ahí con la última.
3: Uy, ¿y sabe cuál es la última?
0: ¿Cuál es la última?
3: La Z.
0: O sea, payaso. Oye, no sea payaso. Oye.
3: Me voy, y todavía, nos vemos.
0: Y todavía los niños aplauden. Bueno, señores, ahora sí hace su entrada triunfal el payaso.

0: Oye, compórtate. Compórtate, oye, ya. Pues cuenta tu chiste, oye. Cuenta tu chiste, oye. Hace llorar al niño también. Hace llorar de gana al niño.
1: Pobre niño.
0: Claro, el niño también. Ya se puso bravo ahora. A llorar. Otra.
2: Se dejó ahogar.
0: A llorar. Oye. Ya, pues, oye, ya. Ya, oye. Bueno, si no va a contar el chiste, Sombra, ponga la despedida del programa.
3: Pedorro, oye.
0: Pedorro, oye. Bueno, a ver.
1: El anillo huele.
0: A ver.
4: Oye, qué fuerte sea regresar.
0: A ver, ¿cómo es el chiste? A ver, estaban en un bus llenito de pasajeros. Y se sube un borracho. Se sube un borracho, un chibolo, y le pregunta al conductor.

0: Dice el chofer, aquí atrás del asiento. Y el borracho se va atrás del asiento y... ¡Se vomita! ¡Oye, no cuentes esos chistes! ¡Oye, ahí los niños no aplauden! ¡Oye!
1: Yo no aplaudo nada,
0: oye, nadie, los niños no aplauden. ¡Oye, a llorar! ¡Solo a llorar lo que saben! ¡Oye! Claro, a cualquiera se le revuelve el estómago. Oye, tienen que traer unos chistes más elegantes.
1: Más sanos.
0: ¿De otro de qué? De vomitar. No, oye.
1: No, oye.
0: De chomados. Allá, de chomados. ¿Qué le dice? Ah, un chomado estaba caminando por la calle.

0: eso que está arriba es la luna o es el sol? Y el señor le responde, no sé, yo no soy de este barrio.
1: ¡Muy bien! ¡Mira, niño, aplaude!
0: Bueno, señoras y señores, han pasado las estrellas de este espectáculo con ustedes. El desfile y la despedida de nuestra superestrella de humor. Ustedes sale Susine.
2: Hasta pronto, niño.
0: Seguido de ellos sale el payasito Chumadín.
2: Luego, Meñique
0: Pitín. Luego sale Sofrín, el payaso de Urquiquín.
3: Nos vemos.
0: Sale el Agapito, el payaso maldito. Y luego salgo yo. No sin antes decirles, si les gustó esta función, aplauso. Y cuéntele a la gente lo maravilloso de este espectáculo.
2: Sí, cuéntelo.
0: Y si no les gustó,
2: usted se queda calladito, así magí le cae.
0: Sí.
3: Si todo bien. Si todo bien.
2: Y nos toca quedarnos otro año aquí.
0: No, y nos toca comernos a nosotros los chitos que ya caducan.
2: Ya están chiclosos.
3: Esos chitos de hace 4 años, brother.
0: Y también nos toca comernos la manzana caramelada.
2: Ah, no compra,
0: el canguil de dulce.
2: Ya están gozo.
4: A la uva le decimos pasas.
0: A la uva y hay que venderle como pasas.
3: Todavía tenemos colada morada.
0: Pero del año anterior. Sí. De los difuntos.
2: En esa ya pasa como hervido.
3: Vendemos los San Juan.
4: Lo único bueno que tenemos todavía es pescado para Semana Santa. Ese está fresco.
0: Pescado de Semana Santa ahorita.
3: Está dolorosito ese
0: pescado. Cuídense hasta el día de mañana. Chao. Chao, sí, payasito. Sí,
3: vamos. Se cierra el circo.
2: Hoy de almuerzo, chitos.
0: Sí, sí, toca.
2: No se ha vendido nada.
0: Lo yoyo luminoso hay que cambiar de piola. Está podrida.
3: Ya no ilumina.
0: Se quedaron
2: las pilas.
0: Los lentes de la foto ya no hay.
3: Sí, ya no hay.
0: Ahora puro celular. Oye, la manzana caramelada. Oye, la manzana caramelada ya está. Ya no hay. Menos mal.
3: Ya parece pasas.
0: Le usamos como bombillo del árbol de Navidad.
2: Ya vamos.
3: Pero hasta diciembre nos quedamos.
2: Última función.
0: Sí, las salchipapas, oye.
2: No se ve.
3: Es que está recaliente.
0: No, pero que no. Las últimas se quedaron mal fritas, muy rápido. Parecían manzanas con salchicha.
3: De tanto recalentar ese papá.
0: Y los aguacates, menos mal que todas las modelos utilizaron para lavarse el pelo.
2: Sí, para que se ponga sedoso.
0: Vamos. Acabó este circo.
2: No vale, peor.
0: Mañana.
2: Hagan el gasto.
0: Sí.
3: Bye.
0: No sé.

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0: Las 7 de la mañana con 13.
1: Gracias.
0: Buenos días, bienvenidos. Bienvenidos al jueves. Al jueves de clásicos en Pochito y el taller. Con 14 minutos, bienvenidos sean ustedes a pasar un jueves de clásicos bonito hasta las 11 de la mañana, que está el circo de los TDH. Ahí está el Armandito, el maestro Armandito. ¿Qué más, Armandito?
1: Hola, buenos días, compañeros, compañeras. Buenos días, bienvenidos al jueves. Jueves de clásicos. Hoy estamos hasta las 11, como todos los días. Está un poquito frío, ¿no?
0: Poquito, estaba chubisqueando temprano.
1: Ahora sí quiero agua.
0: ¿Quiere agua? Cervecera tengo yo hoy, por si acaso. Para hoy, agua no, cervecera.
1: Es domingo.
0: Ah, bueno, solo decía.
1: Sí, sí, domingo, lo que sea.
0: Bueno, el maestro del grupo. ¿Maestro? Licenciado del grupo.
2: Buenos días, señora. Joven Armando, buenos días.
1: Gracias.
2: Es que estamos en temporada de clásicos. Bueno, buenos días a esos jovencitos de muchos años. Eso, a esos que pasan de los 50. Linda edad, ¿no, señora?
0: Linda edad. Con plata, al menos.
2: A esa edad, todo se les encoge.
1: ¿Sí?
2: Y lo que debe estar estirado mucho más.
1: Ay, ay, ay.
2: ¿Sí o no? Me topé, hablando de clásicos, me topé con un amigo de vieja guardia.
0: No me diga.
2: ¿Qué vas? Le digo, galán era. Me contaron que andas con dos chicas malas, le dije ya. Sí, dijo. Mi mujer que anda con mal de rodillas y mi suegra mal de la cintura. Es que a esa edad ya, no, ya toca cambiar, ¿no? Vea. Cuando uno era joven, citas amorosas. De viejito, citas médicas.
1: Ahorita no hay ni citas médicas, ahorita.
0: Ahorita no hay nada.
2: A una amiga de jaguardia, búsquele en la cartera, ¿qué tiene? Mentol, paracetamol, de todas esas pastillas, farmacia.
1: Farmacia entera.
2: De joven, pintalabios, de todas esas.
1: Ponchitos.
2: Vea, claro. Ahora, como dicen, no, cuando eran niños, pedían carros.
1: Cierto, no.
2: ¿Y las niñas qué pedían?
0: Muñecas.
2: Barbies. Y ahora de viejitos, las mujeres piden carro y, al y el viejo que busca Barbies. ¿Sí o no, vea?
0: Cierto, es eso, sí.
2: Cambian las cosas, oiga.
1: Qué bien.
2: ¿Qué más toca, no? Lindeda.
0: 7
2: ¿No ves de mi vecina la profesora, si le conté?
0: No, ¿qué hizo la profesora?
2: Ya viejita, jubilada y todo.
0: Ajá.
2: O sea, faltaba creo que como meses para jubilarse ya. Pero toda la vida solterona ella. Cero guaguas. Nunca marido, nada.
1: No le atinaron.
2: Y ya cuando se iba a jubilar, asoma que está embarazada la profesora.
1: ¡Calle!
0: ¡Calle! Oh.
2: Todo mundo sospecha del polvo de la tiza. Saludos a esos jovencitos de muchos años, donde quiera que estén.
0: Las 7 de la mañana con 19 minutos. 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
0: 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Las 7 con cuánto, Chibolito.
1: 7 de la mañana con 25.
0: Ya pues, momento de que la Armandi se luzca con su buena música de jueves de clásicos.
2: Juernes.

0: 7 de la mañana con 29 minutos, las 7:29 es jueves de clásicos. Bienvenidos a los que ya están en la transmisión de Facebook. Gracias por escucharnos en cualquier parte del país, en cualquier parte del mundo también. Gracias por estar hasta las 11 en el programa, bueno, en el circo de Ponchito y el taller
1: del humor.
0: Armandito, nos vamos a ir a la pausa, ¿no? Despuésito ya venimos con más, ya mismo llega el maestro del grupo también. Y ya venimos con más de Ponchito y el taller del humor, ¿no? Sí, no, ya venimos. Ahora voy a gritar yo.
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0: compañeros ya saludaron, a yo me faltaba saludar.
1: Amén.
0: Entonces saluden, yo creo que han saludado.
2: Hable bonito, hable bonito.
1: Saludar era normal nomás, pero.
0: Bueno, entonces ya saludaron ustedes, yo les saludo a ustedes, y ustedes y nosotros saludamos a todos los oyentes de la 102.7 o 99.3.
3: Tres.
0: Saludos en Colombia, parce, a todos los amigos que esta señal cuando cruza frontera, pues se oye allá y se entra entre los radios de los amigos de Colombia y María. Y ahí hay algunos hinchas ya del programa. Muchas gracias a ustedes, parces, porque ustedes también son, bueno, Latinoamérica. Y ustedes y nosotros nos hemos llevado muy bien los últimos años, ¿ya? Entonces, saludos para ustedes, a ustedes, a ustedes. Y además los colombianos son chéveres, pero las colombianas... las colombianas son palabra mayor, ya, palabra mayor. Mis respetos para los colombianitas, sí. Muchas de ellas trabajan por acá, María, tan atentas, tan tiernas, tan monas. Sí, se les ve una chimba.
1: Como cuando hierve leches.
0: Sí. ¿Por qué?
1: Toca estar pendiente.
0: Sí, bueno, eso sí. Usted métase con una colombiana y tiene que estar como cuando hierve leche, sí. Sí, ojo a la tabla, ojo. Bueno, saludos entonces en cualquier parte del mundo también cuando nos oyen a través del Facebook, Ponchito y el
1: Facebook,
0: Taller del
1: Humor. Facebook.
0: Por eso, Ponchito y el Taller del Humor, o también de la www.radioloslagos.es. Ahí estamos al mundo entero, ¿ya? Gracias. ¿A quién es nomás, señorita? ¿Quién toca?
3: Gracias.
0: ¿Quién
3: sigue? 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
0: Y póngase pilas, ¿no? Como ayer esa Liga de Quito. Chuta, la Liga de Quito empata con el Manta 1-1 en un partido más fiero. Bueno, en la que le anularon un gol por una punta del zapato, así como le anularon a Colombia, ¿no? Un gol por una punta de un zapato, le anulan un gol ayer a la Liga de Quito. Por la punta del zapato.
3: Por lo menos empató y no perdió 2-1 como otros.
0: Ya, pero ya.
1: Es que se hace expulsar también este Guambre, ¿cómo es González?
0: Guambre lento, no, ya le ve.
1: A los tiempos viene novedad.
0: Y para decirles casual, mentira, no fue casual, fue con tontera incluida. Fue con tontera incluida. Alza el pie y ya le ve de reojo porque se le ve que regresa a ver. Sabe que va a chocar y le queda levantado el pie. Tenga. Qué burro, Juan Brachuncho, digo.
1: No aprenden,
0: yo.
1: No.
0: Juan Brachuncho, sí, no aprende. Qué chuncho. Hágale repetir el año por chuncho.
1: Y recién venido. Primer partido.
0: Y esa alineación del Pato Hurtado, ¿de dónde saca ese cuero? ¿De dónde saca un González?
1: Este González, el expulsado mismo, venía de jugar de Medio Oriente por el Al-Ahli, al
0: ¿dónde Gilán? Ya ¿cómo estaría? Pero no sé, ahora... Que allá no habría bar, o no se daría cuenta, porque aquí
1: allá juegan así.
0: Y revisan, allá jugarán así, medio, no sé, medio maíz ese técnico también, ¿para qué también?
1: Vea, pero digo, ya, ganando 1-0 estaba 9, y eso que estaba menos 1, pero ya, sí. A la larga.
0: Pero no es el Manta como para decir, sin menospreciar, ¿no? Uh-huh. O para decir, es el equipazo, es el último de la tabla. Ahí nos dejó medios tristones, porque sí era de haber ganado. Bueno, siga, señorita.
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0: Bueno, gracias por escribirnos, también por mandarnos sus saludos. Ahí está desde Tulcán Héctor Jaramillo, siempre nos manda un post, aunque sí, como que está inclinándose al lado oscuro, como que está inclinándose para ese lado. Como
2: ¿qué le gusta a usted?
0: De florcitas.
1: Está como el Titanic, va a virar.
3: Está compitiendo compitiendo.
0: Parece que se va a entrar agua a esa canoa. Parece, sí, porque ya está ya con esos dibujitos. Normal,
1: del saludo.
0: Claro, normal, buenos días, ¿cómo está Ponchito? Y listo. Vas. Claro. Pero que ya comienza a mandar.
1: Cuando le ponen temática ya sí, es
0: tacitas de café, florcitas, pancito con queso ahí, como que quieren hacerle sándwich a uno.
2: Hablando de la plena, ¿le gusta Don Celín?
0: No. hablando de la plena de Kevs.
2: Sí, don Celín, es que cada rato le escribo, o sea, debe ser por algo. Es que yo, si es, por ejemplo, si yo escribo a una hembrita así, sé que me gusta.
0: Él tiene que preguntarle, ¿acaso que yo le estoy mandando? Claro.
2: Pero usted, ¿por qué usted recibe, pues? Pero usted debe de poner un alto o decir...
3: Pero usted recibe.
0: Ya cuántas veces y al aire estamos diciendo, ya, Marcelín, mande mensajes más varoniles.
1: Ahora, ¿y usted Héctor, cuando va donde él le hace el trabajito, ahora, no ve?
0: Héctor Jaramillo, también Héctor Jaramillo. También manda así.
2: Pero ponga un alto, pues diga.
0: Por vea, eso estoy diciendo, y al aire estoy diciéndole, no, son oyentes.
2: Entonces, ¿por qué sigue escribiendo?
0: Ya es cuestión de ellos.
1: No, o ponga solo texto.
2: No, no, usted bloquee y listo. Claro. A Celine debe bloquear.
1: O a usted le gusta que le posteen.
2: Sí, la plena.
0: Esa es buena idea.
3: O le gusta el costejo.
2: Medio raro, está por medio favor. Raro de eso, no.
0: Héctor Jaramillo, Marcelo Andramunio, ¿quién más?
1: Don Alzheimer también no lo sabe enviar.
0: Don Alzheimer y Celine Amay. Por favor, van a quedar bloqueados si siguen mandando post de florcitas, de corazoncitos.
2: Eso así parece duro.
1: ¿O quién se para ahí?
0: Pero es que en cambio, si les bloqueamos, en cambio ahí hay otra cosa, que cuando necesitan de veras de la radio, ahí ya no se les puede...
2: Llamar de otro pues, lado. ¿Qué llame. Problema es?
3: Ahí está el convencional.
0: Llama a Chenín, Héctor Jaramillo, Marcelo Andramuño, Alcide Sánchez y alguien más ahí. Mira, ya mismo manda. Así mismo.
2: Eso, sí.
0: Que florcitas, que corazoncitos. Tengan la bondad. Mensajes varoniles. Vea. O chao.
1: Y ahora estos días no ven ni cómo saludar amablemente, no vea.
0: No hay cómo saludar amablemente.
1: Ya
0: no.
1: Piensa que está uno de concejal ya. Ajá,
0: sí. De candidato. Es que anda un amigo, dos queridos amigos cantantes, es que andan de
1: ¿también?
0: Candidatos.
1: No.
0: Sí, ayer
2: es que invitaban. Que el billete, pues dijo.
0: Ayer invitaban a un conversatorio. ¿Así se llama? De amigos en el Alpargate, sí. Dianita Patricia y Polibio Yepes.
1: Hable bien.
0: Son compañeros artistas, ¿yo qué les puedo decir?
1: Claro.
0: Y además no puedo decir como el sombra, ahí está el billete, no solo. Cada ladrón juzga su condición, no sea mal pensado hasta que ver resultados. Ya después, ay, si ya se ve que se borran billete, se guardan billete, desaparece billete, ¿cómo? No justifican billete, ya eso ya.
1: Como
0: ya,
1: decía ya, mi abuelita. Cuando ya no tenga trabajo, me haré político, decía.
0: No, y hay otros que teniendo trabajo, eligen esa carrera y está en cuestión de ellos. Pero no todos pudimos ponerles en el...
3: ¡Podemos!
0: Por eso, en el mismo costal. Todos, como en todo. No todos pueden caer. Así como hay policías, por ejemplo. Señores policías. Y también hay chapas. Chapas son los que solo tienen uniforme, del resto el mal comportamiento y sus actos hacen que sean chapas, no policías. Uh-huh. Ya, entonces así.
3: ¿Y por qué empiezan campaña antes de que sea legal la campaña?
0: No sé si sea campaña, solamente invitan a un conversatorio, dije.
3: Es lo mismo.
0: No, señorita, no puede ser. Es que en los conversatorios, por ejemplo, toditos están haciendo conversatorios.
2: ¿Qué
0: por ejemplo, hay un candidato que se llama Juan Arias. Yo me ha invitado.
1: A mí.
0: Dios le pague. Bueno, ¿qué es pues? Me ha invitado, me ha dicho, venga, tenemos un conversatorio acá en el barrio Las Palmas, otro acá en el barrio de la entrada Naranjito. Sí, venga, conversemos. Les digo, no, yo sí estoy bastante alejadito. Estoy viendo desde lejos nomás los toros.
2: Algún rato sí me chumo.
0: Ahí va. No, pero no es como un compromiso de campaña. No, esos, ¿no? Los conversatorios son en sitios y en lugares privados en donde usted puede ir. El mismo,
3: ¿y de qué
0: el
3: color mismo, se visten?
0: El mismo alcalde actual, Alvarito Junior, también hace conversatorios, conversa con la comunidad, hace reunión. Y está bien, yo no veo lo malo. No sé, lo malo.
3: Yo
0: no.
3: Sí.
0: ¿Qué sería lo malo? ¿Por qué malo?
3: Ah, porque están haciendo campaña antes de hora, no, disfrazado no, es que de no una haciendo... cosa que no es.
0: No están haciendo campaña.
3: Sí es campaña.
0: No, sí campaña es campaña. Ya votar a las redes sociales, vote por. Campaña es ir a la imprenta y sacar cartelones y decir vote por y pegar en las paredes. Campaña es yo ya me paro en una palestra y señores, pueblo, yo ofrezco esto, esto, otro y esto, otro. Esto es campaña.
3: No, ahora hay muchas formas pero de hacer campaña.
1: A veces
0: puede ser, subliminales sí, pero no es campaña. No
1: en
0: es
1: la
0: campaña.
1: Palabra de ellos mismos a veces pecan, no vea.
0: Por vea. Ejemplo...
1: En Federigas fueron a hacer un conversatorio, como dice usted.
0: Con Federigas, claro.
1: En el cual
0: buscan
1: dijeron sitio. El lunes a cada equipo un baloncito les llegará. 15 días y nada, dicen los delegados, vea.
0: A veces depende que...
1: Entonces ya como que pierde votos ahí.
3: Ya perdió.
0: Bueno, también votos. Hay mentes susceptibles que por un baloncito se compran y después estamos en problemas.
3: Es campaña.
1: Es campaña.
0: Pero no es campaña, no es...
3: Levanten la mano los que dicen que es campaña.
0: No es campaña.
3: Tres.
0: No es
3: contra uno.
1: Entonces, ¿qué tiene? O sea, le camuflan con otro nombre.
0: Porque puede ser que con otro nombre. Son conversatorios. Mire, porque si rato que fuera campaña.
3: ¿De qué conversa? Entonces, a ver, vamos al grano. ¿De qué conversa?
0: Conversan de la forma de ayudarles cuando lleguen, de la forma de que ellos necesitan un respaldo, de que ellos...
2: Sí. Es campaña.
0: No son ofertas de campaña, uno lanzan.
1: ¿Por qué en esta temporada suben a colectivos?
2: Porque otro rato no hacen conversatorios.
0: No suban. Que se suban amablemente y todo. El rato que le estén repartiendo una caja de fósforos con la lista que es vote por tal, vote por cual,
2: el
0: vote
2: baloncito
0: por esto,
2: no
0: vote,
2: será.
0: Vote por el otro.
3: Les vamos a dar balón, no será campaña.
0: No, pues más campaña es ofrecerles bonos a los jóvenes. Bien. Más campañas, claro, estarles diciendo también. Jóvenes, vamos a darles, sacar cocinetas de inducción y regalarles a la gente.
3: Eso
0: antes
3: también
0: de,
3: es campaña,
0: eso, es campaña. ¿Sí? Eso ya es campaña.
3: Los conversatorios también son campañas.
0: No.
3: Yo sí me mantengo en que sí.
0: Bueno, en todo caso queda para ustedes. Si es que les entra, bien la idea. Bajo la ley está de que el rato que promocionen candidatura con lista, con insinuación al voto, es campaña. Mientras tanto, sigue siendo conversatorio. Punto. Para el lado que sea, el color que sea y la lista que sea. Listo. Son las 7 con cuánto.
3: 7 de la mañana con 53.
0: Vaya pues. Hoy juega Leones, a ver si es que viene el Quito Díaz. Pues, bueno, es por cortesía de
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0: Así es, los Leones estarán hoy saltando a la cancha. 4:30, ¿no? Horario medio raro. 4:30, ¿no? Es 5 por si acaso.
1: Por ejemplo,
0: ¿no?
1: Ayer tarde ha jugado el San Antonio y ni por enterado. No, sí sabía con vaya a jugar, pero no llama la atención.
0: Metido.
4: Ya llegó el metido.
3: ¿Qué quiere, Madis?
5: Ponchito, buenos días.
0: Buenos días.
5: Primeramente. Y a la capibara, mamá de 8 cachorros, por favor, señora.
1: Segundamente.
5: Está bien que las guaguas no se parezcan a ella. Ya tanto es como la mina que ha dado a los norte, les ha violado, creo. Y ha salido sus guaguas bien alajas, porque ella no tiene ni cara.
1: Ya, el motivo.
5: Y tercero, Buscamán nunca ha de bloquear a esos pretendientes que tiene, porque eso le gusta, le encanta.
0: Bueno, empecemos por él. Empecemos por Estito, entonces.
1: También será pretendiente.
0: Empecemos por Estito.
1: Él no es, déjenlo.
0: Empecemos no. por Estito. Este es otro que está celoso. ¿No cree?
1: No
0: creen que está celoso.
2: Cierto.
0: Está celoso, pues.
1: Será.
0: Empecemos por ese. Pues, entonces, ¿dónde está más?
1: No le bloquea él.
0: De más, no, sí. De una vez.
1: ¿Qué
0: de una
1: vez. Mal ha hecho?
0: A la madre superiora dijo, a todas dijo.
1: Metido nomás es.
0: Por eso, pues. Todo metido queda bloqueado, entonces, desde ahora en adelante. Ya. Oh. A ver, estábamos en Guayaquil City. Hoy, los que quieran ir a ver al Quito Díaz. Que quieran ir a ver la magia del fútbol del Quito Díaz, invitados para ir a ver a las 4:30 de la tarde, Leones frente a Guayaquil City, hoy en el Estadio Olímpico Ciudad de Ibarra.
1: Vea, y con los resultados positivos que está teniendo, ¿Leones tiene acogida ya?
0: Es lo que estoy diciendo, cuando no estaba dando buenos resultados, bueno, está bien que le hagan jugar así, temprano. Días laborables.
3: Mediodía.
0: Pero ya estamos ya con resultados buenos. Ya es de que le pongan 7:00 p.m. ya un partidito. Claro, 7:00 p.m. ya que le. Bueno, también depende del rival, ¿no? Próximo rival de Leones, me hace acuerdo, ¿no?
1: Barcelona creo que era. Ya le ahorita.
0: Aquí de local, creo que es Barcelona, 2 de agosto.
2: Que juega.
0: Pero el próximo de local, Di. El próximo de local, creo, es Barcelona. Y con Liga de Quito es por Copa Ecuador. Bueno, eso es de eso. Para ahora, Leones juega en la ciudad de Ibarra. Siga, señorita.
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0: Atención, malas noticias.
1: L.
0: Malas noticias.
1: ¿De qué?
0: Malas noticias.
1: ¿Cuál?
0: Déjeme respirar y hablar de esto que es malas noticias para la humanidad.
1: No.
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2: los conversatorios.
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2: Escalas de conversatorios.
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0: 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La noticia mala dice así. Pelícanos están muriendo en las playas de Trujillo, en el norte de Perú, por falta de alimento. Y científicos advierten la inminente llegada del fenómeno del Niño. Algo está ocurriendo en el mar, frente a las costas de Perú, y los pelícanos lo están revelando antes que nadie. Decenas de pelícanos han desaparecido o han aparecido en ciertos lugares y en otros no. En las playas de Trujillo, los pelícanos han aparecido sin vida. Cientos de estos pelícanos completamente debilitados han abandonado el mar para buscar desesperadamente comida en terminales pesqueros. Según biólogos, la causa sería la escasez de peces provocada por el calentamiento anómalo del océano, una condición estrechamente vinculada con el fenómeno del Niño. Cuando la temperatura del mar aumenta, especies como la anchoveta se desplazan hacia aguas más profundas y más frías, dejando sin alimento a estas aves marinas. Incapaces de encontrar peces, los pelícanos terminan acercándose a zonas urbanas en busca de restos de pescado, un comportamiento considerado una clara señal que el ecosistema marino está bajo presión. Especialistas advierten que, si las condiciones oceánicas no mejoran, la mortandad podría extenderse a otras zonas del litoral peruano. Además del impacto sobre la fauna, la presencia de aves desnutridas y cadáveres en las playas también presenta un riesgo sanitario que requiere atención médica. Los pelícanos no solo están luchando por sobrevivir, también están enviando una gran advertencia silenciosa sobre los cambios que ya están ocurriendo en el mar peruano y en el resto de mares del mundo. Malas noticias para la humanidad.
2: O sea, se viene mismo, ¿no?
0: No, sí, el fenómeno del niño. Pues te dice, el niño viene bravísimo. Viene ese Chucky, viene. Está complicado. Ya venimos.
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0: 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Espacio.
1: Suavita, ¿no?
0: Suavito va a ser.
1: Pasito.
0: Puta, la próxima que me coja descuidado. Bueno. Atención, buenas noticias para Imbabura. Buenas noticias. Verán. Buenas noticias. Y esto es confirmado. Ante los rumores. Bueno, o ante la mala información que circulaba. Ustedes saben ahora que no hay que confiarse en las redes sociales. Puta, para hacer el bien o para hacer el mal. Son vivísimos. Yo no sé si lo hicieron en bien o en mal, pero

0: había rumores de que el partido Leones frente a Barcelona iban a jugar en Quito. Por ahí usted mismo creo que salió diciendo.
1: Es que salió la noticia.
0: Por eso, uh-huh. Por eso. Ahí están las redes sociales, que son a veces por maldad o por intentar hacer un bien, hacen un daño. Ya les voy a leer el comunicado, esto por cortesía de...
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2: No, no conozco la tulipa.
0: Ah, eso sí no conoce. ¿Y qué conoce por ahí entonces?
2: El Pancho cerquita.
0: Claro, los bebederos. Los bebederos, no los comederos.
2: Hidrataderos.
0: Hidrataderos, de eso conoce. Biscuit. Atención, el comunicado suena y dice así. Ante las versiones que circularon indicando que el próximo partido de Leones frente al Barcelona se iba a disputar en el estadio Atahualpa de Quito, Leones Fútbol Club informa lo siguiente. El partido correspondiente al domingo 2 de agosto se disputará en el Estadio Olímpico Ciudad de Ibarra. Si bien el estadio se encontraba comprometido para otro evento, pues gracias a las gestiones y facilidades otorgadas por la Asociación de Fútbol de Imbabura y el señor presidente Nelson Aguirre, se logró coordinar para que ambos eventos no se crucen, garantizando así que el partido se mantenga en nuestra provincia. Leones es y será siempre un equipo de Imbabura. Agradecimos el apoyo.
2: Agradecemos.
0: Usted también.
2: Así se dice.
3: Se dice.
0: Gracias, cierto. El apoyo de la Asociación de Fútbol de Imbabura y Liga Pro para hacer esto posible. E invitamos a toda nuestra hinchada a acompañarnos este domingo 2 de agosto en el Estadio Olímpico Ciudad Ibar.
2: ¿A qué hora?
0: Atentamente la Comisión de Fútbol Juntos Vamos por Más. El partido está programado para el domingo 2 de agosto
3: de a las 6 y 10
0: 6 y 10 horario
2: raro. Ahí sí se alcanza.
0: 6 y 10 de la tarde. ¿Cómo ahí se alcanza qué?
2: Es que hay 18 otro evento horas. En el estadio.
0: ¿Qué
2: es
0: evento?
2: Es un evento de la curia de aquí de Ibar.
0: ¿Y?
2: Y es hasta el mediodía. Sí, está bien, sí alcanza.
0: El evento de la curia es hasta mediodía.
2: Uh-huh.
0: ¿Qué hace la curia?
2: En el es la Jornada Nacional de la Juventud. Vienen jóvenes de todas las provincias a reunirse aquí en Ibar, en el estadio. Es una misa campal, se dice, cuando es grande.
0: Sí.
2: Uh-huh. Es desde la mañana, desde las 7 de la mañana.
0: Ah, pero es desde mañanita.
2: Ajá, al mediodía ya.
0: Claro, hasta las 6 y 10 ya.
2: Claro, ya está listo el estadio.
0: ¿Y qué el evento de la curia, que es como para llenar el estadio? Sí. O sea, así de grande.
2: Claro. Vienen como 3,000 jóvenes de
3: ¿qué
2: todo
3: se
2: el país.
3: Llama? ¿Misioneros?
2: No, son jóvenes de las parroquias de cada...
0: Y ahorita que me acuerdo, yo tengo que apadrinar uno.
2: ¡Oh!
0: Claro, yo me pidieron que sea padrino para darle 2 días de hospedaje y alimentación o claro. Que viva en la casa de uno.
2: Ajá. Uh-huh.
0: Claro, ¿yo dónde? Sí. Nos toca verle el hotel a Javi o ver, toca verle
3: algo
0: humilde.
2: Le paso los míos también de apadrinado.
0: ¿Que usted también tiene alguno apadrinado? Dos apadrinados. ¿Y por qué dos?
2: Porque mi hija es del grupo y ella está de líder de aquí de la provincia.
0: ¿Y a los líderes qué? ¿De a dos?
2: De a cuatro.
0: Ay, de a cuatro. Calle. Sí, toca tener comida y alimentación para uno o dos jóvenes. Sí, a yo me
3: a la Estelita
0: dijeron,
3: lleven a usted.
0: A usted ya dice, pues, claro. A la Estelita. No, a la Estelita, no, al Jorge. Chuta. ¿En serio estamos en esos menesteres?
2: Sí.
0: Sí, a yo me pidieron apadrinar. Guau, el viernes a las 3 de la tarde, a las 11 de la mañana, tú quieras recibirle. Uh-huh. O sea, que de aquí salimos del programa.
2: Corre.
0: Corre el encargado. Este domingo es día.
3: ¿Y día dónde?
2: No, el otro viernes.
0: El otro viernes. Claro, es en el Encuentro Nacional de las Juventudes, cierto es. Cierto es. Y ahora tocará es estar pendientes.
2: Uh-huh.
0: Sí. ¿Ya le dieron los nombres de los jóvenes? Ah, ya aún no me mandan.
2: Ya entregaron ya. Ya hicieron la socialización a las familias.
0: También. Sí, por eso.
2: Ahí les debieron dar.
0: No, el nombre no. Solamente
2: tiene que hacer un cartel también, así como para el aeropuerto, que les ponen acá, familia, no sé qué.
3: Welcome le pone ahí.
0: No, eso claro. no me mandan a yo. Ahí le ayudo uno, entonces.
2: Claro, ya.
0: Claro, ahí le ayudo uno.
3: Lleve dos mejor.
0: Ahí yo le hago el rótulo, le digo, Mufasa. Fuimos a rescatar al gato, pues oiga, y a propósito, si alguien quiere hacer ayuda social, ¿no? Con los animalitos. Alguien se considera amante de los animalitos y puede donar, yo que sé, una fundita de arena mensual que sea, ya es ayuda. Una fundita de pepas para perros o para gatos mensual, ya es ayuda ya. Conocimos un refugio de 1,000 perros y 1,000 gatos.
2: ¿Cómo se llamaba el refugio?
0: Felinos Felices.
2: Sí, sígales en Facebook también, ¿no? La señora hace transmisiones todos los días y pide ahí, o sea, comenta el caso de algún animalito y pide la ayuda en ese momento para poderle ayudar. Por ejemplo, ayer
0: esterilización.
2: Rescataron a un animalito que ha estado hecho pedazos, o sea, la cabecita lleno de gusanos, comido ya medio cerebro y el perrito ahí botado en una casa.
0: No, friegue, sí, pobrecito.
2: Y la señora lo rescata y lo lleva a la veterinaria. Y terrible, o sea, el perrito estaba bien mal. Y ella pedía que le ayuden porque ella, o sea, ha tenido encima de eso deuda en la veterinaria de todos los animalitos que lleva ella.
0: Claro.
2: Y pedía ayuda, creo.
0: Ayudemos, se llama Felinos Felices, ¿no?
2: Sí, busquen ahí en la página de Facebook.
0: Ayudemos, sí, ayudemos todo. Trigo es limosna, ayudemos. Uh-huh. Dios que, como yo creo que más agradecido es cuando uno hace una obra social con un animalito, que ese animalito le mueve la colita o le lame la mano de puro cariño. Ese es puro cariño.
2: Ese es amor sincero.
0: Orja, no, es hipocresía, verán. Es medio complicado. Por
2: eso dicen, ojalá los humanos tuviéramos una cola para ver si es sincero el saludo.
0: Usted no tiene, ¿no?
2: Rabo, entonces quiero decir. Rabo de perrito.
0: Ya.
2: Bebé Armandi, ve.
3: Huele. Ve ahí, y son bien pilas los perritos, ¿no? Ay,
0: sí. Me estaba acordando de la mujer.
3: Hoy de mañana, verá, venía por el redondel de aquí de la madre. Y para cruzar la calle que es la que va para el parque céntrica mismo, esa calle.
0: La avenida Galo Plaza.
3: Eso. Entonces, hay bastantes carros que quieren cruzar por el pleno redondel, ¿no es cierto?
0: Yeah.
3: Y un perrito me ve que estoy parado, o sea, pega a mí, y cuando ya hubo un espacio le digo, ahora, y conmigo juntitos pasamos la calle, o sea, el perrito viendo que no le, claro, viendo los carros al perrito, y la segunda calle que tocaba pasar, claro, otra vez ahí mismo, exactamente, de igual manera, carros venían vuelta de redondel, cogiendo para el parque, esperamos que pase un rato, o sea, pega donde mí. Y cuando digo ahora, le digo vamos de una y juntitos pasos, o sea, pilas del perrito, ¿verdad? O sea, sabe dónde hay el peligro y que evitando que le atropellen, ¿verdad?
0: Ya sabe, chivolo, cada vez que quiera cruzar la calle, apéguese a un perro.
3: Eso. Es que yo con las perras que me pego, chumas.
0: Claro, usted es muy amable.
3: Estamos de la mano.
2: Colega.
0: Ya, son las caras.
2: 8.22.
0: 8.22, siga, señorita.
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0: Verá, ya me llegó las manos del Diario El Norte y vamos a leer los titulares, ¿no? De Diario El Norte, pero sale las fotos de los San Juanes. Me da chiste, me acordaba de algo de los San Juanes. Ya les voy a contar de los San Juanes una anécdota con un pana. Sí, vestido de chivo. Le sale ya pegado los tragos, le sale lo femenino. Sí, es que ahí dan rienda suelta a sus instintos.
3: Ya.
0: El rato de ya le cuento lo del
2: entonces,
0: chivo.
2: Selin sabe bailar, San Juan.
0: Lo del chivo que a la final se convirtió en chiva. Lo de chivo, en serio, y es en serio. 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
0: Y el diario El Norte de hoy, jueves 23 de julio, suena y dice así: atención, Leones Fútbol Club busca otra victoria en su casa. Los Leones se medirá como dueño de casa ante Guayaquil City por la fecha 21 en el marco de la Serie A 2026. Hoy, 4:30 de la tarde en el Estadio Olímpico Ciudad de Ibarra.
2: Muy bien.
0: Atención, se dieron las reglas electorales, dice en Ibarra. El CNE de Imbabura ejecutó una capacitación sobre inscripción de candidaturas, fiscalización y control del gasto electoral. Atención, gobierno impulsa el agro carchense. En el Carchi, el ejecutivo entregó equipamiento y apoyo técnico para fortalecer la producción. Atención, uno en esfuerzos, es Otavalo, hijo. Otavalo también en noticia. Unen esfuerzos por adoquinado en Agato, hijo. El prefecto ha ido, Taita Richard, ahí ha ido a decir que va a ayudar a la comunidad de Agato. Deja, ha dicho, 715 metros de adoquinado vamos a hacer. La institución de gobierno provincial y los amigos de Agato firmaron un convenio para construir 715 metros de adoquinado, hijo. Eso en Agato, hijo. Bueno, bonito el ojito. Jambito queda después. Ari, ari. Lindo para...
3: Ari, ari.
0: Sí, hasta boli hacen en Media Cali. Atención, se vienen las fiestas de Caranqui. Se vienen las fiestas de Caranqui, Dios mío.
2: Ay,
0: voladores. Dar miedo.
2: Voladores.
0: La de voladores, la de castillos. Castillos. Por Dios, ¿hasta cuándo? ¿Hasta cuándo? No, la chami está bien, hasta ahí les aguanto yo. La chami está bien porque son ya plantitas secas. Ay, queman, se dan gusto a quemar un poco de basura también. Ya, bueno, hasta ahí. Pero los castillos, vean, por Dios. Y eso sí sabe ser. 6, 8 castillos queman. Sabe ser un tormento para el vecindario que tiene niños con enfermedades o viejitas o personas con algún tipo de discapacidad. Aparte de eso, los animalitos. No hay respeto. No está bien. Disculparán, pero no está bien. Pero se vienen sus 66 años de parroquialización. Esta localidad urbana en el cantón San Miguel de Ibarra ya organiza una amplia agenda cultural, deportiva y solemne que reunirá habitantes de barrios de las comunidades de Caranqui. Atención, San Juanes se tomó el ejido de Caranqui y centenares de ciudadanos se reunieron para disfrutar de esta tradición.
3: Sí, nos tomamos.
0: Ya pasó el fin de semana, ¿no?
2: Ya. Este fin nos toca en Yaguarcocha 2 seguidos. El lunes no nos espera.
0: Ya.
3: Pero bien, buen titular. Se tomaron los San Juanes, nos tomamos.
2: Bien, sí, está, sí. Bueno. Y este domingo nos tomamos
0: también,
2: en Yaguarcocha.
0: Disfruten como ustedes quieran, por Dios, no
2: es
0: lancen.
2: Que va a bailar el Armando.
0: No lancen voladores nomás. Ay, la musiquita está bien, es relajante.
2: Hay que chumarnos con el Armando.
3: Vamos ahí.
2: Vamos,
0: Armando. Ahí está el San Juan Mayor, ¿no?
2: Él va a bailar, pues por eso nos vamos a chumar.
3: La semana nos jugamos la vida de chingana en Yaguarcocha.
0: Que no le sale aquí, le sale allá. Ya ha pegado 3 copas, loro. Ahí es loro. Ahí se habla.
2: Sí, es un lindo.
0: Ahí se habla, claro, es un lindo.
2: Ahí no se va al baño.
0: Ahí no se va cada rato al baño. Ahí la próstata le funciona muy bien cuando está ahí.
3: Los jueves le falla.
0: Sí, ahí.
3: Ya.
0: Atención. En sucesos caen 4 sospechosos de explosión. En el Guayas, la policía capturó a 4 vinculados en el atentado contra la cárcel de La Roca. Atención, controlan sanidad en 5 locales. En Otavalo, hijo.
3: ¿Qué ves?
0: Sí, Arza, hijo. Chapita Municipal Gabá, a ver. Ay. Pues, ¿cuál es el chiste? ¿Cuál es el chiste? Ya dejen de burlarse, pues.
3: Así dicen, bien.
0: Respeten, pues respeten. Dice que en Otavalo, hijo, dice que equipo técnico de inspección técnico de condiciones sanitarias en locales, a ver si no hay cucaracha o cucha, no hay ahí. Y uno de estos locales clausurados, Tamps, hijo, la autoridad verificó si es que hay limpieza, si están las manos limpias, la preparación de comidita, todo eso bien, estaba ahí inspeccionando, hijo. Hasta destaparon la olla, hijo, allá para ver cómo están. Y la alcaldía de Otavalo, junto a técnicos de la ARSA, ejecutó operativo de control en establecimientos dedicados a expendio de alimentos, dijo. Papita también peladita, sin ojos. Estaba melioco, o sea, carnecita en buen estado, así, fresca, carnecita. Y si pasa inspección, todo bien. Si no, ahorita toca, no, pues ahí sí. Cerrar, deja, y ponen multa. Hmm. Multa, entonces hay que cuidar, ¿no? Donde hacen comidita, hijo. Chin-chin. Atención, localizan al último que faltaba en Quito. La fiscalía confirmó el hallazgo de último menor desaparecido tras la fuga de 8 niños de la casa de acogida en Quito. Caso que abrió un debate sobre la protección infantil. Le cogieron al último. Wow.
3: Asomó.
0: Atención, otra vez. Ah, es que ya no leo ya.
1: ¿Qué? ¿El oro?
0: Sí, otra vez. Ahora han ponido una foto.
3: Pues
0: de
3: esto.
0: Eso, una foto de noche. Eso nomás.
3: ¿No ve que le dije?
0: Sí, tienen que tomarse de noche.
3: Ayer fue de día.
0: Ayer fue de día. Eso. Y tomarse las. Ahí está, las plantas de luz, lo mismo de los picos, las palas. Y los soldados ahí con metralletas listos para por si acaso.
3: Con el armamento.
0: ¿Sí? Ah, sí, el ejército ecuatoriano ejecutó operaciones contra minería ilegal en el Carchi, donde debilitó maquinaria y explosión. Todos los días tenemos eso.
2: Tenemos.
0: Ya vamos a la pausa mejor. Sí, sí. ¡Qué buen ese café!
2: No hay.
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0: siempre en mi mente, ¿no? Siempre en mi mente. Sonido característico y chévere de este grupo, los Pet Shop Boys. Bonita canción. Gracias, Sondita, por poner música alegre, así bonita como el día. Así esté un poquito nublado, nosotros tenemos que mantener nuestra alegría.
1: ¿Eh? Ay, aquí, está bonito, por eso aquí día. Estoy.
0: Por casos del TDAH. ¿Cómo, cómo?
1: Está bonito el día.
2: Como yo, más o menos, sí.
0: Está bonito el día, sí, porque así llueva, también será bonito, porque gracias a Dios asentaría el polvo. Gracias a San Pedro. San Pedro, por favor, un poquito de lluvia, si no es mucha molestia, te lo pedimos, te lo rogamos desde acá, desde el taller del humor. Sí, sí, si llueve, mucho mejor. Si llueve, no es que va a ser, ay, qué feo día, está lloviendo, está el día oscuro, está el día así medio mojado y todo. No. Al contrario, hay que agradecer, ¿no? Si es que Taita Diosito nos manda un pite de lluvia. ¡Uy! ¡Uy! Sería lo máximo.
1: Un poquito nomás, pero.
0: Sí, un poquito de lluvia, sí. Este, allá en los sembríos del Sombrita, también allá en Iruguincho, bueno, desde San Juan hasta Iruguincho. Los terrenos que tiene ahí van a estar secos, ¿no es cierto? Han de estar medios sedientos. Con ganas de agüita. Entonces, y así estamos acá, porque la polvareda, vaya a ver, en esos caminos, por ejemplo, que todavía no está adoquinado y todo, la polvareda, ¿qué hace? Sí, mucha polvareda. Y aparte de eso, los chunchos que nunca faltan, quemando la naturaleza. La poca naturaleza que hay, echando fósforo, lo que son de tontos, ¿no? Tontos, ¿no? Ven que hay pajaritos, hay venados, hay... ¿Qué era? ¿Dónde vi? Ah, en las antenas. Cuando subí a las antenas el día martes, no, lunes fue, lunes que subí a las antenas, fui con un querido amigo André Ortiz, y él decía, vea, dice, venía conversando con el Fernandito Bravo, que es director de la radio, dice, vea, dice, ¿acuerda cuando subimos la otra vez? Sí, vea, aquí tengo las fotos, y saca las fotos de ahí de lo que han regresado en aquella ocasión, bien, y había venados, hijo. Había venados al lado de las antenas del Cotacachi. Digo, qué belleza, eso hay que cuidar. No, dice, aquí vienen tarados y echan fósforo. Si hasta nos dieron quemando una vez el pajonal que donde están las antenas, se quemaron algunos cables. Ya se hay chunchos, pero para esta vida y la otra. Y es tarados, no se les puede decir, vean ya, show, basta, paren. Son más necios. Piensan que quemando vienen las lluvias, es al revés, mientras más naturaleza haya, ahí vienen las lluvias. Ya, son las 8 de la mañana con 40 y ¿cuánto, Sombrita?
2: 46.
0: Al Sombrita le estoy preguntando.
1: 46 y medio.
0: Vaya, ¿serio? Venga, al cielo.
2: Está activa la función.
0: Payaso. Bueno, tengo una información. Ota, que ya caen los ridículos ya. Ahí es cuando saben caer mal de repente algunos aficionados y algunos hinchas del fútbol. Se apasionan demasiado. En Argentina están recogiendo firmas.
1: Ah, eso de las firmas.
0: Adivine para qué, ya le cuento.
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0: Atención, qué dato más. Ay, se van las ganas de encaminarles, hijo. Dice que en Argentina quieren que se vuelva a jugar la final contra España. Más de 70,000 argentinos. Más de 70,000 argentinos. Este viejo han firmado una petición para que la FIFA repita la gran final ante España, viejo. Déjate de joder, viejo. Tómatela, viejo.
1: Ya perdimos, déjala ahí, sí. Viejo, ya pasó.
0: Che, viejo, dice que la reciente final fue empañada por la actuación polémica y corrupta del árbitro, quien según pruebas de video fue comprado para influenciar el resultado del partido contra España, viejo. Esto acusan en la plataforma Change.
2: Change.
0: De que, bueno, eso. Y que piden repetir la final contra España. 70,000 argentinos firmando. Che, viejo, déjate de boludeces, pibe. Deja de ser atorrante, Gil de goma, viejo. Pero si Argentina... Argentina fue una vergüenza en la final, viejo. Argentina fue una vergüenza para Sudamérica porque Argentina, viejo... Primero que no salió a jugar. Salió a defenderse. Segundo que Argentina... Más se preocupó de golpear al jugador que de golpear la pelota, viejo. Y tercero, que Argentina... Son malos perdedores, viejo. Déjate de joder, viejo. Termina el partido y se van de piña, viejo.
1: Casi se arma el quilombo, viejo.
0: Se armó el quilombo, viejo. Se armó el quilombo. Déjate de joder, viejo.
1: Yo vi un poquito nomás.
0: Sí, no, sí se armó el quilombo, viejo. ¿Por qué? Porque son malos perdedores. ¿Y a dónde vas a pedir que se repita el partido, viejo? Si España le tuvo para ponerle unos 3-0. Si nunca supimos el color del uniforme del arquero de España. Anda a ver los memes que te han hecho, viejo. Por tu culpa, viejo. Por tu culpa. Porque nunca saliste a atacar. Y si saliste a atacar, tibio.
1: Ya, superalo, viejo.
0: Sí, viejo, déjate de joder, pero ¿cómo vas a recoger firma? Tómate. Está, viejo, anda la. Parió. Manda la música, viejo. Pone música, que esto me está gastando el hígado, viejo.
1: Ya.
0: Pone música de los 80.

0: Son las 8 de la mañana, ¿con cuánto, señorita?
1: 8:56.
0: 8:56. ¿En serio, tan rápido? Uy, ¿cómo ha pasado el tiempo? Sí, estamos un poco atrasados en nuestra entrevista, pero mejor le dejamos para las 9 para tener más tiempo de nuestro entrevistado. Hoy habíamos recibido la solicitud de un querido amigo, así que ahí vamos a ver cómo nos va. No es nuestro día de música, de género musical del invitado, pero no importa. Aquí el ecuatoriano se ayuda entre ecuatorianos, si no estamos fritos. Si no nos ayudamos entre nosotros, ¿quién? ¿No es cierto? Siga, señorita. Hay que agradecer a quién.
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0: Lo importante que es manejarlos, manejar y escribir con los signos de puntuación, ¿no? Todos los signos gramaticales son importantes. No sé si es en forma de pregunta o en forma de afirmación. Voy a leerle tal como está y dice así un mensaje. Buenos días, Ponchito. Disculpe, ya es oficial el alza de pasajes, porque la cooperativa Lagos ya está cobrando 50 centavos el pasaje de Atuntaqui a Ibarra. ¿Y cuánto costaba? 35.
2: 65.
3: 40. No, de Atuntaqui a Ibarra.
0: De Atuntaqui nomás.
3: 40 centavos, vale.
0: 40.
3: Yo viajé centavos el viernes anterior y pagué 40 centavos.
0: Cierto es, ¿no?
4: ¿Y ahora? Ah, cierto, y el vueltito.
1: Ese, ¿dónde? Yo el vuelto.
3: Viáticos.
0: Viáticos. ¿Qué hizo? Cierto que solo le di $2, capaz que no regresaba.
3: 40 centavos del pasaje de. Yo tampoco sabía, pero ha valido 40 centavos. Sí. Lo que pasa que.
0: Ahora dice que ya está cobrando 50 centavos entre Atuntaqui y Ibarra. Dice Pedro Sánchez: dice, Pablito, buenos días, mil disculpas. Por las lluvias tengo suspendidas los conversatorios hasta que sea época de apareamiento de los capibara. Atentamente, San Pedro. ¡Qué lámpara! ¡Qué lámpara!
3: Y él habla con San Pedro, ¿no? También, lo que es también antiguo.
0: También es metido. Y él también es Pedro, entre tocayos. ¡Hombre! ¡Hombre! Escribe a Felicita Parcero desde Colombia.
5: Yo, parce, entonces, ¿qué, mijo?
0: Buenos días, cordial saludo, parce, punto. Nada más, así de tácito es Edgar Felicita, bueno.
5: Se lo felicita, mijo.
0: Gracias, parce, por el saludo de María, faltaba más. Wilmer Moreno, desde Tulcán, escribe, buen día, Ponchito, aunque está Chachay acá en Tulcán. Pero está bonito el día. Saludos y a todo el elenco, en especial a la señorita Susi. El alma del programa, sí, alma, pues sí, es el alma del
3: cuerpo.
0: Programa. Porque sí, cuerpo, canada. Sí, que el cuerpo. No. Bueno, siga,
1: señorita. No les voy a decir nada, estoy deprimida hoy.
0: Siga, señorita, ya vamos a poner un poquito de música también.
1: Eso, mejor, me peleé con el tigre ayer.
0: ¿Se peleó con el tigre?
5: ¿Qué es? ¿Por esta aruñada?
0: Así veo, está linda aruñada.
1: Sí, pues me va a aruñar por la cámara, no me gustó en los Estados Unidos. 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
0: 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Ya, a ver. Vamos a saludar para después ya entrar en conversa con el amigo que hoy nos acompaña, Chimbombo. ¿Quién es?
3: Es un artista ecuatoriano que viene de una gira, ha estado por Toronto, ha estado en Europa, por Londres.
0: ¿Dónde queda Toronto, señorita?
1: Allá en México.
0: México. Sí.
1: Allá fue el mundial, pues.
0: Sí. ¿Dónde queda Toronto, sombrita?
5: En la Johnny.
0: En la Johnny.
1: Sí.
0: ¿Dónde queda Toronto, Chimbombo?
3: ¿Dónde? Entre los dos.
0: Queda
3: en Canadá, en Canadá.
0: En Canadá, claro, Toronto, Canadá.
5: ¿Qué estaba detenido?
3: No. Es el país de Canadá, sí. Bueno, es un artista ecuatoriano de la provincia de Orellana.
0: Hable serio, del Oriente.
3: Señor. Ajá. Y con su música del Pentagrama Nacional Ecuatoriano. Él es un artista conocido como Centavito Junior.
0: Centavito Junior. Bueno, le damos un aplauso. Bravo, a Centavito Junior. Vamos a conocerle quién es, ya. No sé de qué se trata. Y a ver si es que poniendo la música ya nos ponemos de ambiente. Póngale un poquito y después.
5: ¿De cualquiera?
0: De la pausa. Sí, de cualquiera. O diga, ¿de cuál? A ver, vamos ahí. Ábrale el micrófono. Hola, Centavito, ¿cómo está?
2: ¿Qué tal, Ponchito? Y a todos acá en el staff de Radio Los Lagos.
0: ¿Le puedes decir así, no?
2: Sí,
0: como
2: sí,
0: a mí
2: sí.
0: Me dice Ponchito, y está en Centavito.
2: Exactamente.
0: Es nuestro seudónimo.
2: Exactamente.
0: Ya, Centavito.
2: Así somos los ecuatorianos. La verdad que muy contento, muchas gracias por el espacio. Como lo decía acá nuestro gran amigo también, vengo desde la provincia de Orellana, del cantón La Joya de los Hachas. Hace un poco de... Ya
0: tenemos a dónde ir de paseo.
3: Tenemos.
0: Ajá. Eso es lo que estábamos pensando, ir al oriente.
2: Vea, por allá, la buena gallina criolla. O el buen maito.
0: El maito, ay, claro. Ay, el pescadito, rico. La tilapia.
2: Exactamente, ¿no? Son como que platos allá representativos, así que cuando estén por allá, pues nada más me dicen.
0: Claro. Claro. Sí, sí. ¿Y a dónde crees que vamos a llegar? ¿Por qué crees que le damos la entrevista?
2: Nada es gratis. Que, por cara bonita, ¿no es?
0: Qué lindo. A nosotros nos gusta la pesca.
2: Ah, ya veo.
0: Nos gusta la pesca. Me imagino que hay ríos o lagos
2: por ahí.
0: Sí,
2: de donde... hecho, con mi hermano y unos amigos sabemos ir cuando tenemos tiempo de pesca.
0: De pesca.
2: Sí.
0: Sí, porque eso queremos no sombrita. Nos gusta la pesca y estar anzueleando por ahí. Claro,
1: ¿hay puntos
0: la pesca
1: de hidratación
0: deportiva.
1: De pronto?
0: ¿Puntos de hidratación? ¿Qué? ¿Cervezas?
3: Claro, ponemos nomás donde nos coja el
0: minuto. La joya de los gusta. Hachas, de eso ya nos hablará. A ver, ¿cómo es el ritmo?

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0: los TDAH.
1: ¡Chingue! ¡Ya! ¡Esa es!
2: Y con
1: un poquito de música nacional.
2: Centavito Junior. Yo pico y paso.
1: Con Centavito. Artista ecuatoriano. Si no nos ayudamos entre ecuatorianos,

0: ¿Quién nos va a ayudar? Alguna vez quisiéramos copiar ese ejemplo de México, ¿no? Primero México, segundo México, tercero México y cuarto para variar. México. Y así sacaron siempre tremendos México. Artistas, tremendo actores, cantantes, compositores, humoristas, sí. Porque ellos se dan la mano entre ellos y sacan a realce a sus valores. ¿Quién nos acompaña hoy, Chimbombo?
1: Un querido artista ecuatoriano de la provincia de Orellana, Centavito Junior.
0: Centavito Junior. A ver, ¿por qué viene el nombre de Centavito Junior? Centavito.
2: A ver, en resumen, bueno, yo vengo de una familia bastante musical.
0: Yo creí que adinerada, por eso era Centavito.
2: Imagínense, vengo caminando, desde el centro vengo caminando. No alcanzó el presupuesto. Pero, bueno, vengo de una familia bastante musical. Mi padre a los 12 años ya estaba participando en festivales de la música nacional.
0: Ah, su padre es músico.
2: Era músico, ya su falleció. Padre es artista. Ya tocaba la guitarra a los 12 años y a él le decían Centavito. Los amigos le decían Centavito porque él medía 1.50. Entonces,
0: era bajito de estatura.
2: Bajito de estatura, le decían Centavito. Y cuando los amigos nos encontraban, yo andaba con mi papá y le decían, aquí está Centavito Junior. Y cuando nos poníamos a cantar, igual decían, aquí está Centavito Junior. Entonces, de allí viene esa forma, ese nombre, ese seudónimo. Y que salió justamente en una entrevista con Luchito Tituaña, el viejo Lucho, en la ciudad de Quito, donde él me preguntaba justamente este tema y le comentaba acerca de mi papá y dice, bueno, aquí estamos con Centavito Junior. Y a raíz de eso, en TikTok la gente me empezó a decir Centavito Junior. Entonces quedé con eso como una forma también de rendirle un homenaje a quien me inculcó el amor hacia la música ecuatoriana.
0: O sea, la música nació en usted hace muchos años mismo.
2: Sí, sí, y yo a los 6 años ya estaba participando.
0: ¿Por qué eligió este género?
2: Porque
0: eligió nacional, tal vez no tropical, colombiano, cumbia, ¿qué les llamaba la atención del...?
2: El tema del de las,
0: el género.
2: El sentimentalismo, las historias que tienen las canciones del pentagrama nacional ecuatoriano siempre me llamó la atención. Yo soy amante de la música, la interpreto, me encanta interpretarla, y hoy por hoy también metiéndome en otra faceta que es la de composición de la música ecuatoriana y en base a eso, y aparte de que, por ejemplo, imagínense, mis padres siempre fueron de finca, o sea, una pequeña finca de campo, agricultores.
0: Ay.
2: Y a las 6 de la tarde estábamos nosotros con la tacita de café, con el radio, poniendo las programaciones de los pasillos, ¿ya? Se apagaba el radio, que era de pilas. Se apagaba el radio y empezábamos a cantar a capela, haciendo dúo con mi papá. Entonces, creo que desde allí viene ese amor hacia la música ecuatoriana.
0: Qué chévere, ¿no? Qué chévere. Ahí está un poco de pasillo, ¿no?
2: Este es un valsecito criollo.
0: Ah, valsecito.
2: Sí, que también lo hacemos, también interpretamos la música de nuestro hermano país de Perú, que es los valsecitos criollos, ¿no? La rocola también.
0: Sí. Entonces, a ver, oigamos un poquito.
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0: O sea, que aparte de que hace bailar, no también chupan.
2: Conmigo chupan, bailan, lloran,
1: de
2: ríen.
1: Los míos.
4: Un todo loco.
0: Ajá, pero siempre música ecuatoriana.
2: Sí, sí, justamente, por ejemplo, estamos en construcción de un álbum denominado Recuerdos, en el cual hoy por hoy contamos con 6 temas inéditos. Este es uno. También tenemos, por ejemplo, otro de los temas que han calado bastante en el público es Si Estoy Tomando, que es un bolero rocolero. Uy, para los viernes. Justamente este que estamos escuchando, ¿no? Para los viernes.
0: No, pues ahorita ya le hacen viernes.
1: Ya le hago rintón, rintón en mi celular.
2: Sí, este video, la verdad que, o este tema, fue el primer tema inédito dentro del álbum, o el primer tema con el que salimos. Es una composición de mi padre, que en paz descanse. Y después también el otro tema, Enamorado de Ti, que es un bolero romántico. A propósito, si acá nuestra amiga se peleó con el tigre, dice. Entonces, le puede dedicar el tema Enamorado de Ti, que ahí lo reconquista, ¿no?
0: ¿Sí? Ella se pelea con toditos.
5: Con los 9.
4: No, solo con él me peleé. Con los demás estoy bien.
0: Ah, con los 8 padres de sus hijos.
4: Sí, con ellos estoy bien.
0: Está bien, sí. Están al día en las pensiones, está bien.
4: No, todavía no pagan.
0: ¿Cuántos faltan?
4: 5
0: no están al día en las pensiones.
1: Hasta el 5 tienen de cada mes, ¿no?
4: Claro, está atrasado ya.
0: Están atrasados.
4: ¿Cuánto vamos ahora? 23.
0: Sí. Bueno, ay, se peleó con el tigre, ahí está música de despecho también.
2: También, para que este viernes ahí le diga, mira, por ti.
4: Mañana.
0: ¿Dónde graba sus temas?
2: A ver, estos temas lo grabamos con en Robinson Lara, que fueron en la ciudad de La Guagrio. El máster se lo hizo en la ciudad de Quito. En La Guagrio metimos todo lo que es voces principales.
0: En dos estudios.
2: Este es el último, es el tema que le hablaba, Enamorado de Ti. Que imagínense que, a ver, esta canción se la compongo porque conozco una chica. Me pareció bonita, hermosa, ¿no? Claro. Se la escribo y estaba en esa faceta, en esa etapa de decirle, mira, te escribí esto, esta canción, sí. Y no sabía cómo decírselo.
4: ¿Cómo decirle?
2: Entonces, cuando me animo, le digo, oye, mira, es que te escribí una canción. Dice, ay, qué lindo, dice. Ay, pero ¿por qué no fue antes? Digo, ¿cómo así? Antes de que estuviera casada, me dice.
0: No,
2: imagínense.
0: No, pero hay algunas que no les importa. ¿Sí o no? Ahí.
4: Sí. Mientras mi marido no sea celoso.
0: Ay, caramba. Ahí está. ¿Se da cuenta?
2: Así son todas.
0: No les meta todas. No.
4: Pero como aún no me caso.
0: Son racionalitas. Este es la excepción.
4: Ella me casado.
2: Ella, la oveja negra.
1: No, sí, ella anda buscando el amor de su vida, pero mientras tanto con el que.
4: Sigo buscando el amor de turno. No llega todavía. Cuando llegue me
0: caso. Buscando. Y seguirá buscando.
4: Ahí me casaré.
0: Que no le haga problema eso, porque estas bonitas son como estitas, se prestan para todo.
4: Pues la de llegar una mujer bonita, linda y especial como yo.
2: Ay, ay, ay. No, mentira. Por ejemplo, las historias. A veces las historias de las canciones, por ejemplo, este tema Enamorado de Ti, que sí, justamente me contaba un amigo, ¿no? Que le había pasado esta cuestión.
0: Esta historia.
2: Y bueno, yo dije, vamos a hacerla, vamos a componer algo. Al igual que el tema, que al igual que el tema Pico y Paso, que un amigo cuando estaba en la universidad me decía, por ejemplo, me decía, era bastante romántico el pana, la verdad que era, y yo decía, cuando sea grande quiero ser como tú.
1: Galán.
2: Es súper galán, ¿no? Y aparte tenía una labia, pero de esas poderosas.
0: Así. ¿Pero qué es hombres? ¿Más, la labia o qué la labia, no?
2: Dicen que la labia mata pinta, dicen por ahí.
0: La labia mata pinta, pero la billetera mata pinta.
1: La plata y mata galán.
0: ¿Usted qué es? ¿Qué tiene que hacer?
2: Yo creo que sí.
0: ¿Cómo?
4: Yo plata.
0: Sí, no importa, sea pinta.
1: Por eso es que la mujer alcanza su mejor belleza a los 40, de los 40 en adelante. El hombre, desde los 50, $1,000 en adelante, vuelta.
0: Claro. Vaya. Sí. Ahí es bello.
4: Ahí es lindo,
0: con
4: precioso.
0: Con 50 mil en adelante.
4: Que me cayera un hito así, Diosito, castígame.
0: No sé, pues ahí está, de centavito en centavito puede hacer.
2: Se hace un dolarito, decía mi papá.
0: ¿Qué canción es la recomendada?
2: A ver, para...
0: Para la gira de medios, ¿qué canción
2: estamos promocionando este último tema, Pico y Paso.
0: Pico y Paso.
2: El tema bailable.
0: Vamos a ponerle un poco de música de...

0: Muy bien, ahí está.
1: Bien, bien, bien.
0: Centavito, gracias Centavito por haber venido a la radio, gracias por confiar en este medio de comunicación. Vean nomás, ya incita a las bielas
2: mañana,
0: a este sombra.
2: Mañana. Practiquemos para mañana, claro.
0: Hay que nos deje su música para ponerle mañana, ¿no? Para ponerle
3: claro,
0: mañana.
3: Claro, con gusto,
0: Ese era el proyecto original era viernes.
3: El viernes.
0: Ya no pudo, ya no se pudo viernes, hoy sábado hemos adelantado un poquito las horas.
1: Hoy sábado.
0: Para
1: hoy,
0: recibirle
1: jueves.
0: A Centavito. Hoy jueves, perdón. ¿Qué dije? ¿Hoy sábado?
3: Sábado.
0: Ay, hoy
3: ya no le da.
0: Hemos
3: ya
0: adelantado
3: no
0: un poquito para recibir a Centavito desde el oriente ecuatoriano. Y bueno, recomendarles, ¿no? Los artistas ecuatorianos nunca dejen sus sueños. Es más, si cultivan nuestra música con mucho más gusto. Los medios de comunicación también, por favor, abran sus puertas porque hay que ayudarnos entre ecuatorianos. Bueno, si vienen extranjeros también, nosotros... Pues abierto las puertas a todos, le cuento Centavito. Cuando hay espacio, venga, haga.
3: Muchísimas gracias.
0: Haga de estos micrófonos, haga su tarima.
2: Y para seguirle.
0: Sí, ahí eso es. Correcto, Chimbombo, eso iba a decir, para seguirle.
3: En las redes sociales, en Facebook como TikTok, Instagram, YouTube y todas las plataformas digitales, Centavito Junior.
0: Centavito Junior.
3: Sí, Centavito Junior.
0: Va con ratos de pronto, dejará el teléfono a la señorita porque ya mismo le manda un emoticón o alguna cosita con corazoncito.
4: Ya le conocimos.
1: Ya. Pero si ni siquiera rapidito le he preguntado si tiene pareja o algo.
0: ¿Ya a usted le importa?
1: No, tampoco.
0: Supóngase que diga sí, soy casado, sí, tengo novia. A ver, ¿le importa?
1: No.
3: Oiga, ¿no ve que dicen por ahí, y esto se lo debemos nosotros los artistas, lo que llamamos los artistas o los cantantes, que ya nuestra fama se la debemos a... Pero la mala fama, en mal plan, ¿no? A JJ, porque debemos, hoy, sí, ¿no? Hoy, según todos los artistas, tenemos de 3 en adelante. Entonces digo, claro, si todos los artistas tienen de 3 en adelante, entonces yo no soy artista, no soy cantante. O sea, claro. Porque no tengo ni una.
0: No, ni una.
3: Ni una.
2: Algunito anda con 6.
3: No, entonces, yo digo algo, aquí algo no cuadra. Algo
0: esta señorita está... es corazón de garage, en cambio. Entran y salen a la hora que quieren.
1: Sí, yo no soy celosa.
0: Ahí está.
1: En la Biblia mismo dice: amesen unos a otros.
0: Ya.
2: Sí, es como aeropuerto. Mientras uno despega, otro ya está aterrizando.
0: Sí. A ver. Teléfono.
3: A ver, para contratos lo pueden hacer a través del
0: 099-36-47-46-7. Ya, muchas gracias, ¿no?
3: Muchas gracias.
0: Ya tenemos el teléfono.
1: Tenemos.
0: Por eso, pues, cuando vayamos a la joya de los hachas, cuando vayamos al oriente.
3: Llamarán, no se olvidarán.
0: Le decimos, a ver, necesitamos un guía turístico.
1: Ahorita
0: para que
1: mismo
0: nos lleve,
1: le voy a timbrar para que almacene mi número y estamos en contacto. Yo les organizo el viaje, sí. Tranquilos.
0: ¿Hay una laguna es en el oriente? ¿Es en esa provincia o es en Orellana?
3: En Sucumbíos hay la laguna Sucumbíos. De... ¿cómo es? El campo de las luciérnagas, es muy bonito.
0: Sí, ahí va a sentirse en familia usted, señorita.
1: Yo quiero ir, sí, vamos.
0: Sí, porque se parece luciérnaga.
3: salen unas postales, pero hermosas, por ejemplo, golpe de 5:30 de la tarde con la caída del sol.
0: A la señorita.
3: Y ya, cuando ya...
0: Como luciérnaga.
1: Uy, ¿por qué luciérnaga?
0: Les brilla el rabo.
2: ay.
0: Así son las luciérnagas, ¿no es cierto? Sí, debe ser.
3: Les
0: pero
3: brilla,
0: hay
3: una
0: algo de cocha, es una laguna.
1: Yaguarcocha.
0: No, Yaguarcocha es de aquí.
3: No,
0: pero ahí dicen que se puede hacer pesca.
2: Pero por Orellana no creo.
5: Parca Cocha, ¿no?
1: Limoncocha.
3: La Limoncocha, que es la...
0: Ahí queda también.
3: La de las luciérnagas.
0: ¿En su provincia?
3: Ah, es la misma. Es un bío, sí.
0: Ah, wow. Es un río en forma de que
3: Limoncocha. No sé si ya
1: la laguna de las luciérnagas. Limoncocha.
3: Es unas postales hermosísimas.
0: Sí, debe ser. ¿Sí? Bueno, conozcamos nuestro país también. Eso es otra de siempre las recomendaciones. Conozcamos nuestro país. Dejemos nuestro dinero en nuestro país. Apoyemos a nuestros artistas.
1: Tomemos en nuestro país.
0: Gracias, Centavito Junior.
3: Muchas gracias.
0: Un aplauso para él. Por haber visitado esta radio, por su tiempo y que le vaya muy bien, ¿no? Suerte en su carrera musical. Ya venimos después de la papa.
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0: 9:44
1: ya. Un amigo Edgar Felicita, pues, parce, dice, le mando un video desde Ipiales, Nariño. Se llama el señor, mi hermano, dice Edgar Felicita, dice, se llama Luis Antonio Felicita y participa en el reality Yo Me Llamo y participa cantando canciones de Julio Jaramillo.
2: Increíble. Se lo felicita, parce.
1: Se lo felicita, sí, felicita. Sí, Julio Jaramillo, dice que imita a Julio Jaramillo. Qué genial. Ya le vi el video y bueno, estaba entretenido en eso. Muy bueno. Es igualito. Veamos una partita en la que canta y ya les pongo ya. Es Yo Me Llamo Colombia, ¿no? Yo Me Llamo Colombia. Y ahí está Luis Antonio Felicita. Bueno, María. ¿Dónde está? Pues una pastita. Hasta mientras, señorita, siga.
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0: 9 de la mañana con 46.
1: 9 con 46. Ya, uh-huh. Siga.
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1: Siga nomás. Siga.
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1: Así es, así es.
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1: 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Saludos al tío. Qué guam, lambarado, qué fría que se ha hecho. Así le va a querer el sobrino, de sobrina.
4: Los días sean felices ahí.
1: Entonces, ¿no es cierto? Entonces.
0: Saludos a mi tío, el Inge Juan Carlitos.
1: Con ese ánimo, yo ya le desheredara ya.
3: Hoy te vas a estar en el estadio, ¿no?
1: Saludos a mi tío.
0: Con mi tía se van.
2: Ay, Tito lindo, le mando un saludito.
1: ¿No es cierto? Hasta para que le quieran.
3: ¿Qué ha pasado?
1: qué saludo para Chuya.
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1: 9 de la mañana con cuánto?
0: Las 9 de la mañana con 50 y... con 50.
1: Con 50, chutas. Andan un datito aquí, dice, es un mensaje a todos, ¿no? Dice, los niños no se tocan, pero tampoco se dejan con el vecino. No se mandan solos a la tienda, no se mandan solos a la tienda. Hoy es muy peligroso.
2: No.
1: No duermen en casa ajena, no se dejan solos dentro de un carro. No duerman con primos, tíos, ni con personas de los que no se tiene plena confianza. No deben llamar papá o mamá a cualquiera. No se envían solos al colegio cuando aún no están preparados. Y nunca se les debe exigir vivir responsabilidades de adultos cuando todavía son niños. Protege su infancia, no es exagerar, es prevenir. La pregunta es, está muy bien, pero ¿cómo enduran o cómo aprenden los niños entonces? ¿Cómo saben dónde ir a comprar? Toca llevarles de la mano. Por ahora, de la mano. Llévenles a la tienda. Enséñenles qué es un billete, cuánto es el cambio. Enséñenles cómo pedir. Enséñenles cómo ver la fecha de caducidad de lo que les venden. Porque a veces algunas tiendas que... no son todas, ¿no? Pero de repente hay unos... ve este guagua, a ese venderles que ya están caducados.
0: Pues dale, si no nomás venden más caro.
1: Dale nomás o dale más caro. Sí, sí, sí. Entonces, ¿cómo se les enseña? No sé, será por yo que a mi Ana Paula le llevo, por ejemplo, al mercado para que vaya aprendiendo ella a hacer compras, ¿no? Cómo se compra fruta, cómo se compra la comida, lugares en donde se puede ir a comer. Es complicado hoy con los niños. Es una época en la vida en que el peligro acecha en todo lado, en todo lado. Y sí, sí es recomendable tampoco dejarles solos, ¿no? Eso es, los niños. Tengan mucho cuidado con las criaturas que a veces son manipulables. Siga, señorita.
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1: Vea, aquí hay otro dato en cambio que enseguidita me mandan, ¿no? De lo que comentamos de los niños. También me mandan una exhortación o diríamos un mensaje para los padres y los niños que dice así. Si tu hijo hace estas cosas, puedes estar tranquilo. Tienes un hijo listo para la vida. Un hijo que no te espera con hambre. Un hijo que si llegas tarde sabe prepararse su propia comida. Si ensucia, él mismo limpia. Si abre, él mismo cierra. Si rompe algo, busca cómo repararlo. Además, un hijo que entienda el inmenso valor de las cosas, no desperdicia comida ni deja luces encendidas porque sabe que todo cuesta esfuerzo. Vean. Pero sobre todo, un hijo listo para la vida tiene empatía. Nota tu cansancio emocional y te pregunta cómo estás o en qué puede ayudarte, entendiendo que tú también tienes necesidades. El éxito de tu crianza no se mide por cuánto haces por él, sino por cuánto sabe hacer él sin ti. ¿Qué tal?
0: Correcto.
1: También los guaguas, ¿no? Los guaguas también tienen que aprender porque... Chuta, un niño muy servido y hasta viejote, que la mamá mismo tenga que... Hijito, levántate a comer, ya está lista la comida. Yo dejé mi trabajo por venirte a dar haciendo la comidita y ahora que no quieras. Ah, deja nomás ya ahí a caliento. Ven a comer, hijito, ahorita que está caliente, siéntate a la mesa. Es que desayuno a las 11, a las 10 y media me levanté y a las 11 recién comí. No quiero, no quiero. Pero hijito, ven, y ya tienes que, ya mismo te llama tu novia, te has de querer ir a donde tu novia y con hambre. Así hay unos.
3: Eso llama.
1: Así hay unos.
3: Y dicen, yo voy a vivir de mis padres hasta poder vivir de mis hijos.
1: Buena esa. ¿Nueve con cuánto?
0: Las 9:55.
1: 9:55. Siga, señorita.
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0: Chupemos chibolito.
3: De una.
0: Ya, pues,
3: una,
0: ¿de qué 6
3: quiere? De ron con pasa.
0: Eso, bueno.
3: Una pasita, ¿no?
0: ¿Usted, Armandi, quiere chupar?
2: Sí, de mango. Por
0: favor. 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
1: Me salta aquí. En estas fotos del recuerdo me salta el equipo 2 de marzo de hace hartísimos años. Qué bonita época que fue. Qué bonita época. ¿Qué?
3: Hace años, no veo. Cuando jugaban en Atuntaqui. Va a cierto, sí, ver, el alcalde, Atuntaqui. Señor alcalde de Atuntaqui o de Antonio antes.
1: ¿Cómo el señor, es? El ingeniero César Escobar.
3: ¿Abogado no es?
1: O el abogado César, abogado. Escobar. Ya.
3: Dijo que el estadio ya está en la última fase para que puedan habilitarle y poder jugar fútbol profesional. Como se dijo hace mucho tiempo que iba a jugar el Leones, ese informe, ¿cierto? Estaba
1: bien. Sí, ¿por qué no llevar un partidito Leones? Por ejemplo, este hubiera sido genial.
3: Obvio.
1: Por ejemplo, este partido, si ya estuviera el estadio de Atuntaqui, ¿por qué no? Si ya pasa la aprobación, ¿por qué no? Guayaquil City Leones en el estadio, epa, de Atuntaqui. ¿Por qué?
2: ¿Cómo, claro, se llama? ¿Cómo se llama?
1: Claro, ¿por qué no? ¿Cómo se llama aquí?
2: El estadio.
1: Jaime Terán. Jaime Terán. Sí, Jaime Terán, uh-huh. Jaramillo. Sí. ¿Por qué no?
3: Sí, ya están los últimos retoques.
1: Bueno,
3: lo que les han pedido, o sea, la ecuatoriana pide
1: algo. También.
3: Están en eso, ya han invertido la plata, está todo listo para poner, porque primero tenían que adecuar lo que es camerinos, graderío,
1: claro, todo, claro, esa, que sí, todo, sí, la, sí, sí. Eso era incómodo, ajá, claro.
3: Entonces que ya está eso ya.
1: Bueno, vea, bueno, ajá. buena noticia, es bastante. Diría romántico ese estadio. Es cerquita, los graderíos, bajito.
3: Claro.
1: Se ve el fútbol de muy bien.
3: Aicito.
1: Aicito. Eso, aicito. Entonces sí, es bonito. Ese estadio. Bueno, sí. Si es que le dan vida.
3: Sí, ya están por.
1: Sí, ahí las tardes de gloria, ¿no? Del Imbabura Sporting Club. Sí. Del mismo 2 de marzo, cuando jugaba en Serie B. Del mismo 2 de marzo, en Serie B. Había. Yo estuve una vez en tribuna y ahí estaban los suplentes, se sientan ahí abajo.
3: Ahí mismo, ¿no?
1: Ahí mismo en el graderío de abajo de la tribuna se sientan. Ajá. De ahí había un arquero que era el pelo largo, no me acuerdo cómo era. Y cuando
3: ¿no era él, Aragón?
1: No, el Calvi, del Calvi era, ¿no? Uh-huh. un arquero del Calvi. Y sí. Me acuerdo que... ese arquero era de pelo largo, como melena, ¿no? Tipo largo, así, tipo hippie.
3: Ya. Sí.
1: Y en eso, se lesiona el arquero.
3: Como el Chinto Espinosa.
1: Sale como el Chinto Espinosa, pero flaquito. Cuando se lesiona el arquero y dice en cambio, cuando salta de la banca, salta a calentar otro. Igualito, así mismo. Hay uno de ahí, de esos santeños ocurridos. Claro. Sí.
4: Caballo.
1: ¡Calienta al otro mechoso! Con clarito eso, como... como reía yo.
5: Clarito. 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

0: en estas redes sociales y eso dice el anuncio. El anuncio dice así, verán. Da mucho que pensar, da mucho que pensar. Dice, eliminamos cualquier multa de tránsito que tengas de forma permanente y se realiza subida de puntos directamente desde el sistema oficial. ¿Qué tal? ¿Será cierto? No creo que promocionen esos. Más bien uno tiene que ir a la agencia y averiguar. No se dejarán llevar. De pronto eso les lleva a otras cosas y les vayan a estafar, ¿no? Pero así dice un anuncio de redes sociales. O sea, hasta qué punto sea verdad.
1: La fuente.
0: Yo no me sé. Vayan directo a la fuente, ¿no es cierto? A la CNT. ¿Se puede descubrir cuánto tiene de multas a través del Eternit?
2: Claro.
0: Uh-huh. Por ejemplo, yo tengo multas, me puede dar viendo. ¿Qué le doy? ¿Mi número de cédula?
2: Uh-huh. Depende, la multa, ¿dónde quiere? ¿A la placa o a su licencia?
0: ¿Cómo así? ¿La placa o la licencia? Uh-huh. Dos tipos de multas habrá.
2: Claro, si el carro no está a nombre suyo, sí.
0: No le entiendo. El carro está a nombre de yo.
2: Ya.
1: ¿De mí?
0: No, pues el suyo es esa
1: así
0: otra cosa.
1: Así se dice.
0: A ver, entonces,
3: una cosa es el contrato de compra, pero nada más no.
2: Entonces, por cédula.
0: Por cédula, ya. 115-86. ¿Ya está escribiendo? Uh-huh. 971.
3: Ahí le sale los datos completos de todo.
2: Claro.
3: ¿Hasta cuánto calza?
2: Dice lo siguiente.
0: Me imagino.
2: Vamos a...
0: O sea, se puede averiguar. Claro. Preferible entren a esto, no se vayan a entrar a las páginas de pronto.
2: Tiene 27 puntos.
0: ¿27?
2: Sí.
0: Chuta, 3 menos.
3: Más que usted.
2: Licencia tipo D.
0: Licencia tipo D, sí.
2: Pendientes por pagar nada, impugnadas nada, alivio. Anuladas nada, pagadas 21.
0: ¡Qué alivio! Diosito,
3: 21 multas.
2: Ajá. Bueno. Uh-huh. Ya.
0: Pues no están pagadas.
2: Nada. Sí, no depende nada.
1: Infractor.
0: No, si tuviera menos puntos, solo 3 nomás tengo menos.
2: Esa es a la licencia.
0: A la licencia, ya.
2: Ya, entonces suponiendo que...
3: Al Perol ahora.
2: No ya. Estuviera a nombre suyo, entonces va a consultar al Perol. Placa.
0: Por la placa. Claro. Y BD.
2: Espere, y...
0: BD.
2: BD.
3: BB. Ah, no, BD.
2: Y BD.
0: 3965.
2: Ya.
0: Ahí le ve. ¿Usted cree en esto que le quiten las multas?
3: Sí, le dan haciendo, es que hay gente que le da haciendo.
0: Le dan haciendo, pero trámite. ¿Cómo? Si los puntos no se puede recuperar, o sea, a no ser que siga un curso.
2: Aquí la capacitación. Dice que no debe nada, no pero ha pagado 2 veces y le han multado al carro.
0: Claro.
2: No debe nada.
0: Está pagado. Uh-huh. Ya. Nada más.
2: ¿Mal hecho? No tiene multas pendientes.
0: Ah, ya. ¿Y de los puntos que dice? Tiene que seguir un curso, dar una prueba y todo eso.
3: Claro.
0: No es que le van
3: recuperar.
0: A bajar. Bueno, tendrán cuidado, ¿no? Que acá hay otra. Uy, hay otra. Pero primero, señorita, lo primero es lo primero.
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0: El Ecuador.
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0: 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Sombrita música para un cumpleañero varón, por favor. Aunque no está aquí, tal vez no nos está oyendo, pero quiero mandarle un saludo a un querido amigo. Bueno, ¿qué es ustedes? Por todo
3: se dice.
0: Bueno, les decía que está de cumpleaños un amigo de muchos años. Igual de joven como yo, pero de muchos años. Un joven como yo, como que su paso por el tiempo es inexorable. Así es que cumpleaños hoy en Quito, el querido Marquito Tibán. Le mando un saludo desde el TDH y le mando un abrazo desde el programa del TDH. Y gracias por esa amistad, ¿no, Marquito? Marquito Tibán, ahí va de parte de Olguita Ramírez y de Ponchito o de Pablito, como él me dice. Pues ahí va su saludo, Marquito.
3: Aquí van los
0: feliz
3: saludos.
0: Cumpleaños, ¿no?
3: ¡Que viva el cumpleañero!
4: ¡Que viva!
0: Bueno, y él no sabe tal vez que tenemos una canción especialísima, ¿no?
2: Tenemos.
0: ¿Cómo crees?
5: Ahí está. Para todos los que están un añito más viejo. ¡Ah! ¡Vago puerco!

0: huevos. Y ahí nomás ya. Vago puerco, feliz cumpleaños.
1: Eso es especial, ¿no? Especial para todos los cumpleaños. ¡Viva los cumpleaños!
2: ¡Viva! ¡Viva! ¡Viva!
3: ¿Y es con cuánto?
4: 10 de la mañana con 15.
1: Sígase.
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1: Es importante su comentario y gracias por escribir. Pedro Sánchez dice: Pablito, buenos días. Eso de los puntos, cada año que usted no haga nada o no tenga multas, se recupera automáticamente los puntos o cada 2 años. Sí, sí hay eso, se recupera los puntos solitos cuando uno ha fallado y algún rato le quitaron los puntos y luego los recupera automáticamente. Sí, pero hay algunos que han perdido todos sus puntos. ¿Cómo se hace en ese caso? Estamos hablando de un caso que sí es real. Sí, es real. Hay gente que ha perdido toditos sus puntos. Entonces tiene que hacer de nuevo el curso. Creo que le dejan un cierto tiempo sin licencia hasta que recapacite, hasta que vuelva en sí y le quite la chunchería o los chunchomajers, y después hace el curso de recuperación de puntos para devolverle los puntos. No es así nomás, ¿no es cierto? Ya, estoy bien. Gracias, sus comentarios siempre son bienvenidos. Centavito Junior dice: muchas gracias por el espacio, dice el amigo que vino a darnos una serenata hoy en la mañana. Me escriben de los amigos del Real Pilanquí: jugamos el sábado a las 4 de la tarde en el estadio del Teodoro Gómez. Real Pilanquí, full whisky frente a Estrella Juvenil.
2: ¿No es full bielas?
1: Full bielas, full whisky, full lo que asomes.
4: Menos jugo de tomate.
2: Alambiques Fútbol Club.
1: Lo que asomen, esos son así. Bebelandia. Pablo Rivera desde
2: Quilindé. Bebelandia Sport Club.
1: Eso, Bebelandia, debería cambiarse Bebelandia Sport Club. Dice así: hola, buenos días.
5: Yo le digo, Ponchito, yo sé dónde queda Toronto. Aquíito nomás. Masallacito nomás, de Masallacito para Masacacito, y acacito para los choladitos, y el choladito para Masallacito, ahí es. Pilas, Ponchito.
1: Bien, bueno, pilas, pilas también. A dormir, ¿no? A dormir. Sí, sí.
2: Ya tiene
1: sueño ya. Siga, señorita, siga.
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1: 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Bueno, atención. ¿Ustedes creen que es justo esto que les voy a contar? Bueno, si creen que es justo, opinen, que también su opinión es importante, sentir que ustedes están también trabajando, están en el taxi, están en cualquier parte y dicen sí. Hay cosas absurdas y cosas que no entiendo, pero hay cosas que ustedes digan, sí, estoy de acuerdo, yo estoy de acuerdo, totalmente de acuerdo también, es importante. Atención, dice: un trabajador fue despedido de una gasolinera por bañar a los perritos de la calle durante su hora de descanso. Un gesto solidario le costó el empleo a un valiente trabajador, pero también se ganó el corazón y el apoyo de miles de personas en todas las redes sociales. El hecho ocurrió en una gasolinera donde el empleado fue grabado mientras bañaba a varios perros callejeros durante su tiempo de descanso. El video se viralizó rápidamente y generó reacciones entre los usuarios, quienes cuestionaron la decisión del establecimiento. Tras la polémica, varios clientes expresaron su inconformidad e incluso promovieron un boicot contra el negocio, pues la presión pública provocó cambios en la administración de la gasolinera, cuyos nuevos responsables intentaron reincorporar al trabajador. Sin embargo, para ese momento el empleado ya había encontrado una nueva oportunidad laboral.
2: Sí.
1: Se largó el man.
2: Se largó. Se fue, no man.
1: Sí. Me pregunto, ¿usted sería capaz de bañar perritos de la calle, señorita?
4: Yo sí.
1: Hágalo, ahorita mismo, para tener un motivo para despedirle. Hágalo, por favor.
2: Pero ya.
1: Ya, ahorita.
4: Ya, traigan shampoo, jabón, manguerita.
1: Mal, ¿no? Mal, ¿no? Que a un trabajador que hace labor social o que sea, o, bueno, amigo, amigable con los animalitos. Chuta, despedido, porque les baña a los perritos ni siquiera en horas de trabajo, sino fuera de su horario laboral. Pero así,
4: horario
1: hay,
4: de oficina.
1: Así hay gente. Así hay gente. Chuta, es que... Siga, señorita, siga.
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1: Póngase pilas, señorita, póngase pilas. Siga, señorita, siga.
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1: Caracho, esta es mala noticia. Porque le han de seguir... ¿Qué expediente? ¿Cómo saben decir?
6: ¿Le vamos a abrir un expediente?
1: Abrirle un expediente. Eso es fijo que le han de decir. Daverson se fue con todo contra la Liga Pro. El goleador explotó por el gol anulado a Liga y tildó de vergüenza al VAR. Ya ve que el VAR es una vergüenza.
6: ¿Era o no era gol entonces?
1: Una vergüenza. Usted solo en el VAR pasa.
6: Pero con B grande. ¿Pero qué? ¿Sí era o no era gol?
1: No sé, dice que han expulgado ahí, yo no vi. Sí, cuando veo, ahí sí yo opino. Solo vi que gritaban gol, después digo, ¿cómo están? Le pregunté a un amigo, dijo, 2-1. Ah, ya. Después pasé por ahí mismo, le digo a mi amigo, ¿qué pasó? Ya le anularon el gol, dice, ha habido offside. Ah, no sé, no vi. Para decir, bueno, así es. Ya toca ver la repetición o dónde estará el problema. Dice, sin temor a una sanción disciplinaria, el delantero lanzó duras ironías contra el arbitraje y los encargados de trazar las líneas del fuera de juego. Así que dicen que por un uñero le han anulado el gol a Daverson y se fue con todo contra la Liga Pro y dijo, por el gol anulado a Liga lo tildó de vergüenza al VAR. Y han de decir que abren expediente. Siga, señorita, siga.
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1: 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Qué rico.
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1: Los Jarcas en concierto. Buenos días, Mashi, dice el señor Santiago Puglia. Buenos días, Ponchito. Lur al alma en pena que ronda por la radio Los Lagos Catulo Sport. Gracias.
4: No, ya echamos a Homerio ya.
1: No se burle. Siga, señorita.
4: Ya estamos al día.
1: 10 con cuánto?
4: 10 de la mañana con 24.
1: 10 con 24.
4: Ari.
1: Bueno. Llamada, qué raro.
6: ¿Qué premio?
1: No sé, dio un número raro. Aló, buenos días, buenos días.
7: Me llame diciendo que espere el turno de la señora, después sigue el caballero. Dame diciendo que espere el turno, le estoy atendiendo acá.
6: ¿Qué hace?
7: A ver, señorita, ¿qué trámite necesita? Que le borre las transmisiones vehiculares. Ya, ahorita me entra al sistema. Al caballero de allá, ¿qué necesitaba? Que le borre las pensiones.
1: Están
7: atendiendo, ve. Gasparín, atiéndele al man.
4: Gasparín.
7: Siga, no se me esté amontonando, le doy montonera y sobo.
1: Qué bestias.
7: Muy buenos días, mi viejo Pochito. Buenos días a los TDH.
1: ¿Qué hace, Cuaji? Buenos días.
7: Aquí en mi nuevo emprendimiento, mi Pochito.
1: ¿En serio?
7: Si usted no tiene su licencia, yo nuevamente...
1: De una.
4: Los 30.
7: Todo nuevito, como que no ha pasado nada.
4: Vea.
1: ¿Y cómo entra al sistema? ¿Qué? ¿Hackea?
7: A ver, esas cosas. Bueno, un poquito se puede decir que hackea, pero si no, mejor, más bonito suena inteligencia artificial.
1: Hable en serio.
7: Ahora, usted por si acaso tiene una multa, cualquier clase de multa, ¿no? Nosotros nos llama aquí en el cambuche y nosotros le hacemos esa nota, esa vuelta.
1: Y sale limpio.
7: Sale limpio. Aquí también sale limpio de aquí.
6: Tú no hackeas,
7: cualquier transferencia la Pilagüín, tío. Es así, no a otras sustancias bancarias.
1: Hable serio. ¿Sí?
7: Solo a la Pilagüín, tío, yo con los manes camello.
1: Bueno, ya. ¿Y qué se necesita? ¿El número de cédula, placa, qué?
7: A ver, necesita su número de cédula y la placa de su vehículo. No tenga la bondad.
1: Y para el acaso, SUPA.
7: También los cursos de manejo sí tenemos.
1: Ah, también tienen cursos de manejo, bueno, en Cana.
7: Está. Sí, de la mano 38, K42.
1: Sí, manejo, no, de armas.
7: Toda clase de armamento.
1: No, vea. No. Y. El caballo. Ah, ya me olvidé lo que le iba a preguntar, que era que le dije en antes.
7: Pero Ponchito, ahorita usted ya me está haciendo consultas, ahorita ya está cogiendo Supa. Tiempo ejecutivo.
1: Supa. Ah, no, es para promocionar, no ve Supa. Que a ver del SUPA.
7: Ah, encantado, es lo que más nos viene, si les tenemos amontonados aquí.
1: ¿En serio? ¿En serio?
7: Venga, señor concejal, venga. Mira, por ejemplo, usted viene y sabes, estás debiendo como $3,000, $4,000.
1: Claro.
7: Usted me hace la transferencia, nosotros entramos. A ver, espérame. Ya. ¿Eh? Y entramos al sistema, sale ahí todo lo que está debiendo, por cuántos guaguas y tales, y nosotros borrados.
4: Sí.
1: Debiendo de un tal José Méndez, por ejemplo, a ver, debiendo.
7: Ahorita, a ver, José ahí, Méndez, copia número de cédula.
1: 100. 18-26-32-1.
7: Ya, a ver, este señor. ¡Hijo de puchica! ¡No alcanzó los ceros en el computador, puchica! ¡Qué barbaridad! ¡Qué bella se maga! ¡Qué bella apareciendo! ¡Cuy! Mi sargento, ya va, mi sargento. ¿No? Ahí está. Pero, sargento, verá que yo sé sus vueltas cuánto debe.
1: Se fue. También. Se fue, Joaquín.
4: No.
1: 10 con
6: no
1: 4.
6: No se salva nada.
4: Las 10 con 27.
6: Maldito.
1: Bueno, ¿ya estamos igualito?
4: Ya.
1: Bueno, ya, muchas gracias, ¿no? 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
1: 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Son las 10 de la mañana, ¿con cuánto? 10
4: de la mañana 10. Con 28.
1: 10 con 28. 29. Hoy es día del pop y del rock latino, así que sombrita, mándese
6: ¿qué?
1: Una.
6: ¿De qué?
1: Del pop y del rock clásico, perdón, del pop y del rock clásico.
4: Vamos. Póngase pilas.
1: Ahí está, entonces. La música se viene.

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0: Son las 10 de la mañana. ¿Con cuánto? 10 con
1: 45.
0: 10 con 45, ya. Hoy contento el Carchi, hoy contento el Ecuador, hoy contento, acaba de ver en algunos minutos, hace pocos minutos, el señor Ricardo Carapaz.
2: Richard.
0: En gringo, Richard Carapaz nos da otro.
1: En la cédula, Richard Carapaz.
0: Bueno, Richard Carapaz nos da otro alegrón, nos da otro orgullo, otro puntito más de aliento para los ecuatorianos, porque sí se puede.
3: Sí, se puede.
0: Se convierte en el ciclista latinoamericano con más triunfos en una vuelta, ¿no? ¿Cómo es el triunfo Chimbombo? Ya llegó el señor Méndez también para hablarnos de ciclismo. Señor Méndez, sí. Usted vino con la noticia de que Ricardo Carapaz ha venido ganando.
1: Richard.
0: Hace pocos minutos.
4: Richard. Buenos días a Richard. Sombrita, a la Cizañosa y a Miss Carnes 2026-2027. Buenos días.
1: Mister Supa, ¿cómo le va 2020? Todo el año.
2: Admiramos su paciencia, tranquilo.
4: Ya, parece que no dice nada, ¿no? Tiene que venir.
1: Vamos saludando.
4: Por lo menos yo no estoy atrasado, como Chitos.
0: Ay, siga.
4: Puedes sacar el número de cédula cuando están atrasados. Siga.
1: Pero a mí me conviene que se atrase.
0: Eso es. Eso es.
4: A ver, así
1: no. A mí me conviene, pues estoy quietita.
0: Bueno, señor Méndez, ¿cuál es la noticia del día hoy?
4: Oiga, Pochito, en este clima así que está medio lloviendo, medio tristón.
0: Sí, vea, por Caranqui, la Esperanza, Zuleta, todo eso está tremendo aguacero. ¿Sí? Desde aquí se ve.
4: No, pero aquí también está cayendo.
0: No, ya no ha llegado ya mucho.
1: ¿Aquí está chispeando?
4: Sí. Los carros están...
0: Oye, ojalá que asiente el polvo, claro, eso es lo que queremos todos.
2: Queremos.
0: Ya ven hasta ustedes.
4: Hasta hoy está triste, porque hace pocos minutos, como decía Ponchito, acaba de ganar la etapa número 18 del Tour de Francia 2026.
0: Francia, le tiene pisadito Francia, ¿no?
4: Sí,
0: se la conoce el camino.
4: Hay una, ¿cómo no le digo? Hay un sentimiento especial porque es una de las competencias más icónicas del mundo ciclístico. Entonces, le tiene entre ceja y ceja. Y se ha venido intentando, y hoy se le dio la etapa a Richard Carapaz. Tenía en el radar estas etapas, la de hoy, la de mañana, cualquiera intentarlo.
0: ¿Y cómo llegó? ¿En pelotón o llegó solito? Dejó botando a toditos.
4: Solo, llegó.
0: Dejó botando a toditos.
4: Fuga. Cruza
5: el video.
4: La meta haciendo un tiempo de 4 horas 26 minutos 21 segundos.
0: Ajá, 4 horas. Qué
4: 26 minutos y 21 segundos.
0: ¿Y en qué distancia dice? ¿Cuántos kilómetros?
4: Hagamos
0: cuenta de aquí a dónde, más o menos.
4: Ah,
2: aparte de 3 kilómetros, se despega del pelotón.
0: Sí, pero ¿cuántos kilómetros? No, ya le, la pregunta.
4: Sí, ya le va a dar.
0: ¿A cuántos kilómetros?
4: Le va a dar el kilometraje.
0: O sea, ¿cuánto recorrió?
4: Claro, sí, déme.
0: Para que la señorita haga la operación.
1: ¿A cuántos kilómetros? Si usted es el que quiere saber.
0: Señorita, tenga la bondad.
1: No, gracias.
0: Usted ahí con las matemáticas, repase, practique.
1: No, gracias. A mí me contrataron para locutar, ¿no? Para hacer números aquí.
4: 185.
0: Vea. 185 kilómetros.
1: Gidis.
0: De aquí a la Tacunga. Haga cuenta, señorita. ¡Haga cuenta!
1: ¿Por qué si a mí me contrataron para locutar?
0: Si hace 4 horas. 180 nomás en 4 horas, ya ve, facilito.
1: Por eso hagan.
0: ¿Cuántos kilómetros ahí?
4: ¿Cuánto es el promedio kilómetro hora?
0: 45 kilómetros por hora, más o menos.
1: Por eso hagan.
0: Es rápido, ¿no?
4: Es rápido.
0: En bicicleta.
4: Rápido.
0: Y habrá bajadas en las que peguen a más de 100 y habrá subidas en las que, claro, vaya 22, 25. Porque de eso no bajan, ¿no? El promedio de un ciclista élite no es bajar menos, por más cuesta que sea.
5: Baja la bajada, sube la subida.
2: Curva a la curva.
0: Por más cuesta que sea. El promedio de ellos es 22, 25 kilómetros por hora. Encuesta. Diga si usted subir Guayabamba, por ejemplo.
4: Claro.
5: Embalado,
0: del
5: man,
0: puente de Guayabamba para arriba. Hasta Conocoto.
4: ¿Y por qué era una de las etapas que estaba en el radar de Richard por la altimetría? Tenía exactamente 2 puertos de tercera categoría. Un puerto de segunda categoría.
0: Sí, no sé qué será. Ya.
4: Y 2...
0: ¿Algún puerto USB?
4: A ver, los puertos de montaña se clasifican por categorías.
0: ¿Cuál payaso, pues?
4: por categorías, primera, segunda y tercera categoría. Yeah. Los de tercera categoría más o menos tienen una distancia de 6 hasta 8 kilómetros. Los de segunda categoría tienen una distancia de 8 hasta unos 10, 11 kilómetros. Pero los puestos de primera categoría siempre varían de 13 kilómetros para arriba. Uh-huh. O sea, 13 kilómetros subiendo y con una altimetría de más de 10 que llega hasta un tope 18. Y etapas especiales que...
2: Parece álgebra, hijo.
4: Exacto. Eso, por ejemplo, el de que decía de Guayabamba, el subiendo de Quito, es puerto de primera categoría. Son un montón de kilómetros hasta que termine arriba.
0: Hasta Oyacoto. Yo dije...
4: No descansa.
0: Oyacoto, dije... Oyacoto. Claro, hasta el peaje.
4: Y Richard venía, como decía Chimbombo, venía en el grupo hasta que atacó a falta de 3 kilómetros, coronó el puerto en solitario... Y él era puesto de primera categoría.
0: Se largan, dejan botan toditos.
4: Claro. ¿Sí? No. Él estaba en la fuga. Y el pelotón venía más atrás todavía. Entonces, en la fuga.
0: Ni el Cuajinais le agarra.
4: Nada. Qué bien. Así es que con eso.
0: Bueno, orgulloso.
4: La segunda victoria.
0: Richard Carapaz.
1: Un
4: triunfo más. En el Tour de Francia. La segunda victoria de etapa en el Tour de Francia.
1: Y ahí también. ¿Y en la general en qué puesto está?
2: A ver, verá.
0: ¿Cuántas preguntas a un solo
1: individuo?
0: A ver, primero las
1: damas.
0: ¿En qué
1: puesto general quedó?
4: Ahorita toca esperar que llegue, pues toca hacer cuentas, claro.
0: Todavía no llegan el resto de los muchachos.
4: O sea, ya llegan, pero...
5: Fin de mes hacen cuentas, dice.
0: A fin de mes,
4: empiezan a hacer cuentas.
3: ¿Por qué no dicen que esa
2: falla? Es que él ya cobró quincena ya. Es que ya cobramos.
0: ¿Por qué no dicen?
1: Es que a él sí le da de payasito, pues. De DJ no le da.
0: De nada, de payaso. Ya llegó.
1: No dijo que le bloqueó.
4: Sí.
5: ¿Cómo?
4: Por su paz mental ya...
0: Ahí está.
2: Ya llegó.
0: Démosle chance.
1: ¿Qué quiere más?
6: En primer lugar, ya le dije a la capibara que estoy opinando. Segundo lugar, Argentina. Y tercer lugar, una pregunta para el señor Méndez.
2: Diga.
6: ¿Que cuando le llaman los hijos por teléfono le dice la bendición papito o cuando depositas el supa? Gracias.
1: Eso que tiene que ver con el ciclismo.
2: Está metido, ¿no?
1: Pregunta, güey.
0: No ven yo qué les dije.
1: Bloquéle.
0: Ay, señor. Ya, entonces.
4: ¿Cuál era la pregunta del otro ecuatoriano?
0: Si es que hay más ecuatorianos, sí, claro. En la vuelta.
4: Jefferson
1: Cepeda.
4: Ajá, del Movistar Team.
0: El dinosaurín.
4: No.
0: ¿Cuál es el dinosaurín?
1: Martín.
4: Martín Saurio. Martín López. Él es de
0: la creí que era dinosaurín. Ya.
2: Lo bueno de Richard Carapaz, que él ya se convirtió en uno de los más ganadores de los latinoamericanos,
4: claro.
2: En etapas.
4: Porque es otro dato.
2: En podios, Richard Carapaz ha logrado en las 3 grandes carreras, como el Tour de Francia, el Giro de Italia y la Vuelta de España. El Giro y ganó una vez. Yeah. En otra fue podio, fue segundo en el Giro de Italia.
0: Ya.
2: Yeah. En otro año fue segundo en la Vuelta de España.
0: Ya.
2: Yeah. Y en el 2021 también fue podio en el Tour de Francia también. O sea, ya compartió con los tres, llegó a ser de los 3 mejores, yeah, de cada competencia.
0: Ya. Yeah.
1: Mm-hmm. Bien, todo chumado, ¿sabe? Bien está.
5: Y encima le llaman.
1: Para confirmarle.
4: Para corregirle.
2: El primo de Richard.
4: Él, así ve.
0: ¿Qué dice el primo de Richard?
2: Pero de Richard Ávila.
0: Payaso también.
5: ¡Guata, José!
0: ¿Qué le dice el payaso?
5: Payasito de
4: un emotivo. Una emotiva narración de en el canal que yo estaba viendo, en el canal de.
0: Déjame ver lo que dice el señor Méndez.
4: Emotiva narración de la televisión española donde estaba viendo yo.
5: ¿España?
4: Sí, claro, de España. Elogiaban la fuerza y el carácter de Richard Carapaz para ganar la etapa.
2: Es que, ajá, aparte de ganar la etapa, le dan otro premio como el más, claro, combativo de la etapa.
4: Exacto. Y es combativo. Ahorita hay que empezar más a sumar.
0: Que pelea.
4: Claro,
0: pelea.
4: Claro, el que más se muecha, el que sale. Y ya has recibido dos premios de esos en todo este Tour de Francia 2026. ¿Serio? El que más sale, el que más propone, el que más ataca, el que más está al frente.
1: ¿Pero en qué puesto están en general? Quiero saber.
0: Espere un ratito.
2: Están que publiquen.
0: Están haciendo las cuentas. A ver, usted haga cuentas.
2: Ya le voy a poner a usted hacer las cuentas.
4: A ver si puede.
2: Si les gana.
1: ¿Yo por qué? Pues si aquí trabajo
0: de locutando. Regla de tres simple, nomás haga ya.
1: Aquí trabajo locutando, no multiplicando.
0: Si corrieron 180 kilómetros y en los tres últimos kilómetros se escapó Richard Carapaz, ¿cuánto tiempo o qué porcentaje estuvo junto al pelotón?
1: ¿Qué tiempo, señor Méndez?
4: Ay, si no le gusta.
0: A usted le estoy diciendo.
1: Ahí me contrataron para locutar, no para multiplicar.
4: Pochito, con lágrimas en los ojos, ya tengo las declaraciones de Richard Carapaz en meta y lo primero que dijo. ¿Quiere escuchar?
0: Hable serio.
4: Sí, con lágrimas en los ojos.
0: Oh, pobre Richard, emocionado. Claro. Emocionado, a ver, póngale.
4: Dice así.
0: ¿Qué dice, amigo Richard? Carchi,
3: a todos aficionados al ciclismo que siempre han creído en usted.
7: Sí, bueno, eso es una felicidad para mí también, ¿no? Porque al final venía buscando esta victoria durante las dos últimas semanas y no había podido ser, ¿no? Y hoy ha sido un día muy especial y, bueno, a todos quienes nos siguen en Latinoamérica, espero que lo hayan disfrutado así como lo estoy disfrutando yo.
3: Todo este tour nosotros nos pudimos dar cuenta de su cara, de determinación, de su seriedad y como usted lo dice, buscando esta victoria y finalmente hoy esta alegría. ¿En qué pensaba usted en ese final?
7: Bueno, al final yo creo que la determinación era lo importante, ¿no? Sabía lo que venía, tenía que aprovechar todas las oportunidades, ¿no? Y hoy ha sido un día muy, muy, muy duro y desgastante y al final he estado muy listo, ¿no? Para coger el momento indicado y mira, al final aquí la subida sabía que era muy buena para mí y bueno, simplemente he querido disfrutarlo al final, ¿no? Ha sido una victoria que, no sé, ha costado mucho, mucho que llegue.
3: Y Richard, usted hoy hace un récord histórico, no solo para el Ecuador, sino para toda Latinoamérica. Se convierte en el latinoamericano con más victorias en las grandes vueltas, superando a Nairo, a Lucho Herrera, tantos grandes que usted hoy está por encima de todos ellos.
7: Bueno, al final, no lo sabía, ¿no? Pero bueno, sin más, yo, para mí el ciclismo es mi vida y al final lo disfruto mucho y cada cosa que hago la quiero hacer muy bien. Al final tengo una familia que está en Ecuador y que disfruta mucho, mi padre y mis hermanos, mis tres hijos, mi esposa, ¿no? Que están allí, lo ven, lo disfrutan y sin más, creo que ellos también son los más contentos este día.
3: Muchas gracias, Richard.
0: ¡Qué chévere!
2: Así.
0: Maestro del ciclismo Richard Carapaz, que nos da otra alegría.
2: Y el que la entrevista es ídolo de Carapaz, Víctor Hugo Peña. Pues.
0: Sí, lo que me admira es dónde está el tonito, nomás, dónde está el tonito. Ya está españolizado, ya Richard Carapaz.
1: Vive allá, pues ya.
2: Ya vive allá.
0: Claro, caballo, que diga él, caballo, sí, costó mucho esfuerzo. Fue puchica esa cuesta.
2: Con una de Norto recupera el tono.
0: Qué berraca esa cuesta. Unos. Tenía que sacarse el aire ahí, tenía.
4: Vean,
0: que
4: Ponchito.
0: Meterñeque, caballo.
4: Lo importante que es ahorita ese triunfo. ¿Se da cuenta usted, Lucho Herrera, lo que es para Colombia? Uno de los insignes.
0: Claro, Nairo Quintana.
2: Nairo Man.
4: Nairo Quintana. Y Richard Carapaz está sobre ellos, acaba de lograr estar sobre ellos siendo el más ganador de Latinoamérica.
0: Claro, y ojalá sea reconocido, no como al Bocinha, pobre. El Bocinha es el más mediático y el más destacado de todos los arqueros y les dan los guantes al aquí,
1: porque le al de Francia.
0: ¿O el de Francia?
1: Al de Francia.
4: Al de Francia le dieron.
0: Claro. No sé, le dan los guantes después que le hacen no sé cuántos goles. Sume el promedio de goles de lo que le dieron a Bocinha. Con lo que le, ¿cómo solo un gol tiene?
1: ¿Quién? Solo un gol tiene el de Francia, ¿no?
0: Lo que le dieron cuatro con Inglaterra. Solo ahí nomás cuatro.
2: Seis, cuatro perdió.
0: Claro.
2: Al de España fue.
0: Claro, no sea el arquero, pero Bocinha era de ser el ganador de los guantes de oro en este
4: guante mundial. De oro, sí.
0: Debían haberle dado, al menos un guante, el izquierdo para el Bocinha, el otro para el otro. Pero debieron haberle reconocido a Bocinha y eso no les reconoce. Acá, en cambio, Richard Carapaz es reconocido como el latinoamericano con más triunfos. Es el mejor latinoamericano.
1: Puesto 10 hasta donde.
0: Puesto orgullo.
2: 10 le sale a usted. Bueno, sí, sale 12 a 25, 45.
4: No, ahorita se mete en el 10. Estaba
0: no importa, 10. No importa, vivamos el momento. Es como decir ganar partido. La Copa Libertadores todavía falta, pero ganamos un partido ya importantísimo.
4: ¿Quién quita que el día de mañana, que también es una etapa?
2: También mañana.
4: claro.
2: Mañana y el sábado.
4: Mañana. Sí, también mañana es una etapa que era para Richard. Es más, le voy a decir.
8: Es su vida, montaña.
4: Sí, claro. Ah, no,
2: ¿cómo, es, ¿cómo es mi vida o su vida?
4: ¿Cómo estaba la altimetría para la etapa del día? Bien.
0: Ah, bien, por Richard.
8: Ya tantara lloviendo.
4: Puede dar otra sorpresa.
0: Bueno, vamos a agradecer a todos los amigos que hicieron posible el programa con esta alegría de que Richard Carapaz es ganador de otra etapa más. Vamos, señorita.
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0: 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Tenía que yo a cumplir con una invitacioncita a Jonathan Emelech. Y Jonathan, ñato quedó Jonathan, dice, sí, está chévere, Ponchito, dije, rica, chachalita. Siga, señorita.
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0: 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Y a propósito, Jorgito Simbaya nos manda eso. Dice, pasa de ser el más ganador de las etapas en las tres grandes por delante de Lucho Herrera y Nairo Quintana. Sí, ya dijimos, conténtese Lomo Dorado, conténtese porque el ciclismo está de fiesta hoy, el ciclismo con Richard Carapaz.
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8: ¿Cómo? No, reestructurador.
0: Sí, es el reformador de esa partecita india. No dice que la señorita que se ha hecho, pero un tratamiento único que ha vuelto a ser señorita a cero kilómetros.
1: Sí, un rejuvenecimiento.

0: solo toca dejar de usar 15 días.
1: O sea, le impidió 15 días.
2: Problemas de eso ya.
1: Para usted largo. Se la debe
0: claro,
1: hecho,
0: me tocó coger psicólogo para poder superar el trauma.
1: Se la debe haber hecho largo.
3: Chapete, chapón, payete, cachón.
1: Siga, señorita, siga.
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4: Quito viene, ¿no?
1: Sí, Quito Díaz.
4: Quito Díaz.
1: Y el malcriadito.
2: Killer.
1: Quito Díaz y el malcriadito también, claro.
2: Sí. Killer.
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0: 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Que te alimento diario, amigo mío.
2: Como dijo mi papá, cuando se fue con otro, les dejo mejor.
5: Vea, Susi.
6: ¡Ahí queda!
0: ¿Qué ese fondo?
6: ¡Ahí queda! ¡Tienes el camino libre!
0: Bueno,
6: ¡chao!
0: Verá quién le pasa la biela en los San Juanes el domingo, ¿no?
2: Notas.
0: ¡Ah, ya! ¡Ah, ya!
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8: Eduardo Guevara, DJ Chamo, In Mixes Live.

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3: Anderson Gómez, DJ. Mezclando en vivo. Mezclando en vivo y en vida. Porque de muerto, ¿ya para qué?

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